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2: Es la hora 20:03.
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0: Ya, chiquillos, llegó la hora de decir adiós. Muchas gracias por la sintonía, por la buena onda. Y nos encontramos mañana, 1 de septiembre. Así que usted, mi amigo, ahí para que me mande un mensaje mañana, que para que me diga ahí, pase agosto, pues, ¿ah? Así es, para que diga ahí, pase agosto, aunque sea arrastrando la guata, pero hay que pasar agosto, mi chiquillo lindo. Ya, cuídense mucho esta mañana, si Dios así lo permite. Chao, chao, chao, chao, chao.
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3: Es la hora 21, un minuto.
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1: Radio Sembrador te indica la hora.
2: Es la hora 22, 2 minutos.
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0: 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En Radio Sembrador te indicamos la hora.
1: Es la hora 23, 2 minutos.
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1: Es la hora 01 minuto.
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1: Es la hora 1 en punto.
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1: Es la hora 2:02.
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1: Es la hora 4:01.
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1: Es la hora 5:03.
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1: Es la hora 6 en punto.
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0: 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En Radio Sembrador te indicamos la hora.
1: Es la hora 7:03.
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1: Es la hora 7:33 minutos.
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0: está escuchando, se sintió en el ambiente, partió bonito este día martes. Llegó septiembre, chiquillos. Muy buenos días. Se mueve el calendario, se fue agosto, llegó septiembre, el mes de la chicha, los volantines y la empanada, donde la cueca suena más fuerte. Claro que sí, amigas y amigos. Y estamos comenzando este día martes, donde saludamos a todos los que llevan por nombre Arturo. Martes primero de septiembre, chiquillos, nosotros estamos comenzando este Despierta Colina aquí en la Radio Sembrador, la 106.7 FM. Bienvenidas y bienvenidos, yo me presento para todas y todos ustedes, yo soy Juan Carrasco Mesa y los voy a acompañar hasta las 9 de la mañana con toda la buena onda, toda la buena música a través de la Radio Sembrador, amigas y amigos. Nuestro WhatsApp está activado en el más 569-6684-3914. Empezamos bonito, 9 grados a esta hora y como nunca se espera un día totalmente primaveral para hoy martes con 20 grados como máxima, amigas y amigos, y llega septiembre. Y de esta manera comenzamos, chiquillos, con una patita de cueca aquí en la Radio Sembrador, porque hay que darle inicio al mes de septiembre como corresponde. Aunque acá en Radio Sembrador y en Colegio Sembrador somos chilenos todo el año. Pero nosotros comenzamos de esta manera junto a los cuatro vientos. A través de la número uno, Radio Sembrador. ¡Bienvenidos!
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2: Oye, porque sí, llegó con el, todo el mes de septiembre, chiquillos. Ahí estamos comenzando con unas cuequitas. Este programa del día de hoy, el primero de, sí, el primero del mes de septiembre, amigas y amigos, a través de la Radio Sembrador, la 106.7 FM. Son las 7:47 por acá, nos dicen por el WhatsApp. Juanito, muy buenos días aquí, escuchándote ya con la gana y la emoción de que llegue la funda. Oiga, le creo que ya están con todas las ganas de que aparezca la fonda, los anticuchos, la chicha, la empanada, los terremotos, las réplicas, los tsunamis. No, pero estamos hablando de los tragos, sí, vos. Pero no se vaya a poner a pensar mal. Siete de la mañana con 48 minutos. Amigas y amigos, déjenos su mensaje a través del más 569-6684-3914. No lo escuchó, se lo vuelvo a repetir. Más 569-6684-3914.

nuestro WhatsApp, amiga y amigo. Nosotros continuamos de la mano del Bloque 8. Esto es Hay Algo Que Tú No Sabes. Y continuamos a esta hora con toda la buena música, toda la buena compañía a través de la Radio Sembrador. Estamos despertando con

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1: 8 de la mañana con un minuto, amigas y amigos. Ahí estaba sonando Santa Feria con el Como Duele a esta hora de la mañana a través de la 106.7 FM, tu Radio Sembrador. Oye, amigas y amigos, yo les quiero hacer una pregunta a ustedes que están en la sintonía de esta hora de la mañana, cuando son las 8 con 2 minutitos. ¿Ustedes creen que en Colina se vaya a celebrar las fiestas patrias? ¿Ustedes creen que en Colina haya acto como los años anteriores? ¿Creen que haya show o no? Comenta ahí a través de nuestro WhatsApp si ustedes creen, amigas y amigos, que este año va a haber o no va a haber show acá en nuestra comuna de Colina, como todos los años anteriores. Te leemos en el más 569-66-843914 por acá, diferente a lo que estamos hablando, a lo que le estoy preguntando. Me escriben: muy buenos días al niño que nos alegra y nos motiva con esa energía. Feliz pasamos agosto, ahora que venga la maldita primavera y nos haga florecer. Feliz martes. Oye, a nuestra amiga Nela le mandamos un saludo grande a esta hora. Por acá otro amigo nos escribe: buenos días, Juanito, ojalá que salga la fonda porque quiero gastarme todo el sueldo. No, oye, pero por favor, yo no quiero que ustedes se gasten todo el sueldo. Mire que después de septiembre se vienen 2 semanas que hay que sobrevivir. Comenta a través del WhatsApp si ustedes creen que las fondas se van a realizar o no se van a realizar. Ayer comenzó en el Consejo el debate y termina mañana alrededor de las 14:30 horas. Vamos a ver si Colina tiene o no tiene show de fiestas patrias. Ahí lo vamos a estar comentando a través de la Radio Sembrador. ¿Qué nos dicen por acá también a través de un audio en nuestro WhatsApp?
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2: Buenos días.
1: ¡Buenos días!
2: Que tenga una excelente programación, un excelente día martes. Por acá, el tío Juanito, con la autopista, a hacer un pitiquito, a sacar una revisión técnica. Un pago que ni le cuento, y hace rato que no andaba por estos lados, pero nada que hacer. Bueno, todo sea por un buen día.
1: Oye, ahí le mandamos un saludo grande al tío Juan a esta hora de la mañana. Oye, lo botaron de la cama, parece, porque tiene una voz de sueño como que si llegara la almohada pegada en la cabeza. Ahí le mandamos un abrazo grande al ex Rambo de Colina. Póngale bueno nomás. Oye, ¿y quién más está presentando intermitencia en la señal de WOM? Yo les cuento, chiquillos, tengo en el teléfono, tengo Chip WOM, la compañía a la que pertenezco, WOM. ¿Y sabe qué? Desde ayer que anda presentando intermitencia, se cae la señal, quedo en 3G o derechamente quedo sin internet. Y yo quiero saber si a los auditores que están por ahí hasta ahora también les pasa lo mismo o solo es a mí para ir a reclamar al tiro nomás. Tengo la cuestión, tengo el máximo plan de todo y se cae a cada rato la señal, man. Si no digo yo. Comenta cómo te anda la señal del WOM a través del más 569-6684-3914. 10 grados a esta hora, Chico Trujillo, esto es Hay Cariño aquí en la Radio Sembrador, la 106.7 FM.
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1: Hola, buenos días, Juanito Carrasco. Oye, te paso a buscar para que vayamos a reclamar juntos, porque yo también ando con la señal ahí nomás de WOM. Mala la cuestión, mala, mala.
2: Oye, yo sabía que no era el único que tenía mala la señal. Venga a buscarme al tiro nomás y vamos a reclamar al tiro contra el WOM que tiene la señal terrible mala. Oye, si no digo yo, uno paga el día, uno paga harta plata por la señal y bien mala que es. ¿Qué quieres que te diga? Pues bien mala que es la señal. Vamos a reclamar al tiro nomás. ¿Sabes que el otro día se me echaron a perder unos huevos en la casa? Y creo que los tengo guardados para una ocasión, para una ocasión como esta. Si no digo yo, deberían preocuparse un poquito más, ¿cierto? 8 de la mañana con 10 minutos, amigas y amigos. Y le mandamos un saludo grande a nuestra amiga Isa, a esta hora de la mañana, que también está presentando intermitencia ahí en su señal. Mala, mala, mala, horrible, horripilante, malísima, dice. Nosotros continuamos a esta hora, amigas y amigos, a través de la Radio Sembrador. 11 grados, amigas y amigos. Y recuerda que tú también nos puedes escribir a través del más 569-6684-3914. Esta es la Combo Tortuga y la historia que escribí a esta hora aquí en la 106.7 FM.

0: con 18 minutos, amigas y amigos. Oye, por acá el tío Juan nos manda un mensaje, nos manda una foto que hay taco, pero llegando ya al cruce de Quilicura ahí por Lo Pinto en la ruta 5, hay taco, chiquillos. Si usted va para allá, atento, atento, atento, porque camino a Santiago ya hay mucho taco. Hoy acá de parte de mi hermano Yerko, nos dice, podemos mandarle saludo al Yamil, que otra vez va atrasado ese ongüe, para no decir la palabra bien, por andar dando jugo en la liebre. Oye, le mandamos saludo al Yamil ahí, colocolino de corazón también. O sea que yo me imagino que usted está terrible feliz por el triunfo de Colo Colo. No, tremendo, tremendo, tremendo. Así que ahí le mandamos un saludo al Yamil, que va atrasado nuevamente, de parte de mi hermano Yerko, que están pegados a la sintonía a esta hora de la Radio Sembrador, porque somos la número uno de Colina, amigas y amigos. Oye, ¿qué reporte nos manda el tío Juan?
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2: Hay un accidente, Juanito, pasado del cruce San José.
0: Hoy hay un accidente, chiquillo, y el taco está tremendo a esta hora. Así que, be attention, please. Ahí con los tacos. Van a llegar atrasados, cabros, si han estado aquí. Van a andar como el Yamil, atrasado. Y nosotros continuamos a esta hora, amigas y amigos. 8 de la mañana, 20 minutos. El grupo Hechizo, esto es Gitana. A esta hora de...

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1: Tomo como rey, no podrás olvidarte de mí a esta hora de la mañana. Oye, cada vez que escucho Aprendan la Radio te vas a acordar de mí. Y nosotros continuamos a esta hora, amigas y amigos, porque estamos en vivo y en directo despertando Colina en este primero de septiembre. Ya como que huele a pan de Pascua, como que ya huele a cole mono, como que ya huele a... como que ya se siente el jojojo. ¡8:34! Continuamos y les contamos, chiquillos, lo que les decíamos en la mañana, que sí, harto taco en Colina. Por ejemplo, Aconcagua estaba presentando tacos desde la altura del Colegio San Pedro hasta Inmaculada Concepción. Las detenciones también alcanzaron a calle Chacabuco, Nueva Colina, La Ponderosa, San Miguel y el Marco Goy Colea, con puntos donde la circulación permaneció prácticamente detenida. Harto taco marcando la jornada del inicio de septiembre. Pues, harto taquito ahí estaba marcando el inicio de este mes, el mes que todos están esperando. Malo que hay algunos que malo que se alegran porque llega septiembre y dicen que van a tomar, toman todo el año y se alegran porque llega septiembre. Pero bueno, así es la vida. Hoy le mandamos un saludo grande a nuestro amigo Yerko, que está en la sintonía a esta hora. Oye, yo digo que el Yerko es el número uno. Mi compadre, a la hora que lo llamen para que te atiendan el almacén, te atiende. Un crack entre los cracks. Le mandamos un saludo, un abrazo grande. Oh, yo creo que lo voy a llamar ahora a ver si abre para atenderme, porque quiero pancito. Guiño, guiño, guiño. Continuamos a esta hora, amigas y amigos, soy con la Sonora 5 Estrellas y el Cafiolo, aquí en la 106.7 FM.

0: 8 de la mañana con 42 minutos, amigas y amigos. Y nosotros continuamos. Oye, y les quiero contar a todos nuestros auditores que tienen hijos acá en el Colegio Sembrador que el día de hoy tenemos las reuniones correspondientes. Hoy día comenzamos las reuniones correspondientes al mes de septiembre porque el día de hoy tiene reunión en los cursos pre-kinder, segundo básico Mistral, segundo básico Neruda, tercero básico Neruda, quinto básico Mistral, octavo básico Mistral, segundo medio Mistral, segundo medio Huidobro y cuarto medio Párvulo. A contar de las 18:30 horas son las reuniones, amigas y amigos, para que los que tienen hijos acá en el colegio, apoderados que escuchan la radio. Atento, atento, atento, no se quede sin venir a la reunión del mes de septiembre en Colegio Sembrador. Continuamos.
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0: Dame un besito, el grupo La Noche.

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manera, amiga y amigo, estamos ya llegando al término de nuestro programa de esta mañana de día martes, primero de septiembre. Tiki, tiki, tiki, tiki, tiki, ta. No me la cortí, que sirve para orinar. Nos escuchamos nuevamente mañana a través de la radio Sembrador, la 106.7 FM. Oye, yo aprovecho de dejarle un gran saludo a esta hora a mi tocayo Juanito Soto, ahí que está en la sintonía de la radio Sembrador. Y nosotros nos reencontramos mañana otra vez 7:30, puntuales, amigas y amigos, para despertar nuevamente Colina. Y nos vamos escuchando a la gran sonora 5 estrellas. Esto es Simplemente Amigos aquí en la Radio Sembrador. Que todos y todos tengan lindo día. Se despide Juan Carrasco Mesa. Esto fue Despierta Colina. No se separe de la sintonía. Ya viene Alejandro Nino Ramírez Negrete. Nos escuchamos mañana. Un abrazo grande. Chao, chao.

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3: Es la hora 8:57 minutos.
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0: buenos días, buenos días. Buenos días, tiqui tiqui ti. Aquí comenzamos este primer día. Si usted no me cree, aquí lo di, así lo dijo Doña María. Doña María, y sí lo dijo, sin disimulo. Si usted no cree, váyase para allá. Estamos comenzando el mes de las fiestas patrias. Aquí en la Radio Sembrador, y por eso le saluda su gordo regalón. Su gordo regalón, y sí, yo le digo a usted, mi niño y mi niña, siga en la sintonía de la mejor radio de la provincia de Chacabuco, me fui para otro lado. ¡Claro que sí, hoy! Usted quiere pasar un momento agradable, quiere pasar un momento bonito y quiere pasar un momento rico. Quiere ser la compañía del Sembrando en la Mañana con su mijito rico. Así que póngale. ¿Cómo están, chiquillos? Buenos días. ¿Quiere comerse un rico chocolate o un rico bombón? Quédese en la compañía de este lindo guatón. ¿Y qué fue? Ahí estoy en la mañana. Oiga, bienvenidos a este día martes, primero de septiembre. ¡Claro que sí! ¡Oiga, qué bueno!
1: Buenos días, amiguito mío, buenos días para acá, para nosotros. Oiga, debería ser un concurso de vallas, oiga, sí, un concursito de vallas hoy día, no estaría malo.
0: Oiga, podríamos hacer un concurso de vallas. Oiga, como dijo la paya, dijo, amigo, amiga, usted que ve aquí el guatón. Ah, dígale que se sube el calzoncillo porque se le ve la raya. ¡Ay, se le ve la raya, lo digo! ¡Sin disimulo! Si sigue bajando el calzoncillo, se le va a ver todo el... Estoy para bailar acá. Estoy para bailar hoy día. Saludando a todos nuestros amigos que llevan por nombre Arturo en este primero de septiembre de este año 2026, amiga mía, llegamos al mes, uno de los meses más bonitos del año, porque era el mes de nuestras fiestas patrias. Y por eso saludamos a todos los Arturo que come choclo y hace duro. Oiga, aquí estamos, pues, saludando a quienes están de cumpleaños el día de hoy, que les vaya espectacular, chiquillos. ¡Súper, súper, súper! Disfruten este día, que venga llenito de puras cositas buenas, que sea un día maravilloso para ustedes, como dijo, maravilloso. Que sea maravilloso, como dijo don Javier Miranda, uno de los grandes. De la animación. Así que un saludo grande para que usted lo sepa, amiga mía, amigo mío. Estamos comenzando en esta mañana saludando ya desde a nuestro gran director general, don Cristian Becerra. ¡Buena, jefecito, hito! ¡Póngale bueno nomás! También saludamos a esta hora a nuestro gran amigo Carlos Citripio Guardia Canales. El Marco Antonio Solís en la mañana venía con su primavera. Ay, Dios mío, ay, Dios mío. Y los saluda también, saludamos a esta hora a nuestro DJ Wea Sancho. Ay, Saludamos a nuestro gran amigo también, a nuestro Juanito, Juan Sebastián Carrasco, más conocido como El Chureja. Nos despertó tempranito, ¿eh? Y a nuestro amigo Alain Yamir Burgos Mesa, más conocido como El Abogado del Pueblo. Este se come todos los problemas. Así que un saludo grande. ¿Quién les habla? Un amigo y servidor, Alejandro El Nino Ramírez, que le dice a usted bienvenida, amiga mía, bienvenido, amigo mío, a este mes de septiembre. ¡Ponga! Comenzamos de inmediato. Y no puede faltar para comenzar estos lindos temas. Oye, para comenzar este lindo mes con la música bonita, ¿sí o no? Con la música tradicional de nuestro país. La cueca, la reina de la... la reina de la música en nuestro país. Aquí está, pues. Y con ustedes comenzamos el Sembrando la Mañana. ¡Póngale mano!
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corre, dando término a este cuarto animal. La collera número 32 de la Asociación Nogalí, con los jinetes Leandro Herrera y Víctor Manuel Campuzano, montando a Querencia y Alma con 27 puntos buenos.

0: punto bueno.
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0: comenzar esta mañana con esas cuequitas, dando la bienvenida al mes de septiembre. Así que poniéndole bueno a los ¿cómo hay que recibir el mes de septiembre? Así lo recibo en el Sembrando en la Mañana. No se olvide que hoy día tenemos el grupo Azuno. ¿Dónde nos puede llamar, Huguito?
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0: ¡Claro que sí! ¡Ahí nos va! Todo el power, con toda la buena onda ahí para acompañarles en esta mañana. Usted nos pide ahí dos temitas del mismo artista para eso de las 11 de la mañana, comenzar a disfrutar de la buena música y de la buena entretención, que usted hace la pauta musical a esa hora, pues chiquillos, ¿ya? Así que ya lo saben, ¿ya? ¿Qué pasó por acá, Guastancio? ¿Lo están saludando o no? Sí. Nos vamos con la música bonita. Ya nos vamos con la música bonita, chiquillos, ¿eh? Así que tranquilen, John Wayne, ¿no? Nos vamos en un ratito más con la música. ¡Claro que sí! Porque aquí comenzamos el Sembrando al Tiro, ¿no? ¡Dele, no! ¡Póngale, no más, mi DJ! No hay problema, aquí comenzamos el Sembrando de la Mañana, bienvenido. Ahora con la música que a usted le gusta también, ¿no?

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0: 57 minutos. Acá, oye, si está por acá, está por acá. Oiga, ¿qué pasó por acá, mi perrito? A ver, ¿qué dice por acá, mi perrito? Ahí vamos al WhatsApp. ¿Qué dice por acá?
1: Buenos días, Juanito. Por acá, Marcelo.
0: ¿Cómo estás? Oye, pero...
1: Me uno a ustedes porque la señal es un asco.
0: Oye, ¿qué pasó? Voy a estar... ¿Qué pasó ahí? ¿Qué pasó, Marcelito? ¿Qué pasó ahí? A ver, ¿qué pasó ahí? A ver, ¿quién nos comenta?
1: Buenos días, Juanito. Por acá, Marcelo.
0: ¿Ya?
1: Gas. Me uno a ustedes porque la señal es un asco.
0: Ah, ya, bueno, está bien. Gracias. Gracias, amigo. Oye, por acá dice, a ver, ¿qué pasó por acá, wea estancio? Hoy dice, hola, buenos días, Nino. Quiero saludar a mi prima, Gloria Parra Espíndola, que hoy está de cumpleaños. Quiero decirle que es una gran mamá y una gran persona y que la queremos mucho. Y la saluda a su prima Lorena Gutiérrez Espíndola y su tía Nancy Espíndola con un tema de reggaetón. ¿Puede ser reggaetón o no? El Oscuro o Gata Fiera. Y que pase un hermoso día porque es una mujer muy trabajadora y auténtica. Gracias. Voy a grabar el saludo, Nino. Póngale bueno. Oiga, entonces... ¿Lo grabó o no lo grabó? ¡Grábelo! Cuando lo tenga listo, para que lo grabe. Cuando yo le diga, lo grabamos, ya, para que me avíseme. Oye, por acá dice, buenos días, gordito de las mañanas, rico, rico, el bombón más delicioso que he probado. Bueno, pedir el dos temas de José Feliciano. Uno cuando pienso en ti y el otro cuando te toque llorar. Gracias, lindo martes. Oye, igualmente para usted. ¡Lindo! Gracias por lo de bombón rico. Cuando pienso en ti. ¡Ay, qué lindo! ¡Qué lindo! Bueno, por acá dice. Oye, dice, buenos días, ¿me podría ayudar con el contacto comercial de la radio para cotizar compra de frases? Muchas gracias. Oiga, háblenos por acá nomás, pues, ¿qué pasó ahí? No, pero dígame qué es lo que quiere. Ah, no habla por acá nomás, oye, háblenos. No hay problema, sino... Depende de lo que quiera, oiga. ¿Lo grabó el saludito? Oye, lo grabó, entonces le cantamos el cumpleaños feliz a nuestra amiga que hoy está de cumpleaños para que lo grabe también. Ahí para nuestra amiga Gloria. Atención, tenemos la voz lista, tenemos la garganta lista. Y nos vamos a la guana, a la dúa, a la tri. Cumpleaños feliz, te deseamos a ti. Cumpleaños, Glorita Parra. Que lo pase bien, Glorita. Póngale bueno nomás a usted hoy. Tire para arriba. Y la saludan ahí nuestra amiga para usted, para que lo pase bien ya. Así que póngale bueno nomás a usted. Nosotros le vamos a regalar el tema que nos pidieron nuestra amiga. Pero antes me voy al WhatsApp, antes que dice por acá. ¡Atenciones!
2: Buen día, tío.
0: Bueno,
2: un excelente día laboral.
0: ¿Ya?
2: Y un buen comienzo de mes.
0: Oiga,
2: de
0: septiembre.
2: Ya, gracias a Dios, pasamos.
0: Oye, sí, hay que celebrar ahí.
2: Un abrazo, tío. Acá de Lopinto, el tío Juanito.
0: ¿A dónde anda el Lopinto, tío? ¿Qué anda haciendo por allá, tío Juanito? Oye, por acá dice, buenos días, tío Nino, sabe, tengo una duda con los premios del aniversario, no sé si fue mi hija, dijeron Ana López y le puse Ana Catalina López, acláreme, ¿sí quién es? Ana Catalina López, sí, ella, ahí para que venga, okay. ¿Qué es lo que se ganó, Juanito? ¿Lo tenéis por ahí o no? Está por acá, ¿cuál no parece, Juanito? Mandó, se comunicó con todos ya, Juanito, ¿no? ¿No? ¿Todavía no? con nadie. Ya, lo vamos a ver al tiro, a ver. A nuestra amiga Ana Catalina. ¿Qué se ganó a nuestra amiga? Ay, póngale bueno, pues, Juanito. Una caja de mercadería. A una caja de mercadería para que la vengan a buscar. ¿Qué me voy a retirar, Juanito? ¿Me voy a retirar por acá o no? ¿Ya? Vine a retirar. Ya, estamos listos. Vengan a retirarnos así, hasta a nombre de Ana Catalina López, para que venga a retirar una caja de mercadería. Gentileza, Cristian Becerro Barrera. Póngale bueno. Ya. Oiga, por acá, ¿qué pasó ahí?
2: Un pitutito, tío, un pitutito en la planta revisión técnica.
0: Buena, tío. Y más conocido como el Rambo de Macetero ahora. No, que está. Murió, ya no le queda ni la flecha de Rambo ya. Creo que ni la pluma del Rambo que era antes ya. Venga, nuestra amiga que está ahí, Ana Catalina López, venga a buscar su premio, si usted se lo ganó, venga nomás, venga a buscar la cajita. Bueno, seguimos nosotros en esta mañana poniéndole bueno, pues aquí amiga mía, amigo mío, ¿quién nos habla por acá? Dice, hola Ninita, estaba muy bonita la música. Quiero el temita de Camilo VI, buenas, ¿cómo se llama el tema de Camilo VI? Buenas noches, mi amor. ¿Quién me habla ahí? Nuestra amiga Juanita Báez, ya no va por lo menos. Juanita, ¿puede ser en el 1+1 y le colocamos ahí el temita de Buenas noches, mi amor, del gran Camilo VI? Y le colocamos en el 2x1, dijo Loro. Usted anótese.
2: Tío, yo me gané una entradita para Puerto Alegre. ¿Cuándo la puedo ir a buscar?
0: No. A usted no lo dejan de entrar a Puerto Alegre, tío. La última vez, oiga, no. Yo la pura escoba, yo la pura escoba. ¿Qué pasó por acá? Dice, hola Nino, soy Gloria Parra. ¿Qué pasó, Glorita? ¿Qué pasó ahí con la Glorita Parra? Ahí, la que estaba...
3: Hola Nino, hola. Gracias por tu salud. Gracias, Gloria Parra, Espíndola. Emocionadísima con los tremendos saludos de temprano, de mis primas, de mi hijo, de la gente que quiero, que amo. Y con tu saludo, Coroné. Así que muchas gracias. Aquí me alegraste aún más el día.
0: ¡Ay, qué bueno!
3: Muchas gracias por tu alegría.
0: Oiga, gracias, Glorita Parra. Páselo bien hoy día. Coma torta. Coma torta también hoy. Y nos trae un pedacito para acá. A los hombres aquí, claro, para comer tortito hoy día. Como dijo mi sobrino, es groma, tío, es groma. Oiga, así que saludamos ahí a nuestra amiga Glorita, que lo pase bien, que sea un lindo día para ti, Gloria. Disfruta mucho fuera de toda broma. Que los anhelos de tu corazón se cumplan todos. Lo más importante, siempre lo digo yo en los cumpleaños, que la salud esté buena. Porque con salud podemos hacer todo, sin salud no podemos hacer nada. Pero hablo de la salud, de la salud del cuerpo. No de esa salud que uno le pone para adentro. ¿Eh? En su caso, de la salud. ¿Ya? Quiero que se entienda bien, por favor. Y nos pidieron un temita, aquí está para ti con este tema.
4: Héctor el Bambino.
0: Aquí está Héctor el Bambino, esto es Gata Fiera, no Gata Feria, no. Para ti, ahí está, póngale. Nos vamos con este perreo intenso. Hasta abajo, hasta el piso.

0: 26 minutos ya. Oh, 10 con 26. Que le ponga bueno. Bueno, 10 con 26, no se olviden que hoy día estamos con el oro basura. ¿Dónde nos puede, se puede comunicar con nosotros, Huguito?
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0: ¡Ahí lo pueden hacer! ¡Sí, amiga mía, ponga! Ahí sí, pues se puede comunicar con nosotros y decirnos, nenito, yo quiero gordito que me lo ponga. ¡Claro, que me lo coloque! Que me coloque el tema o me ponga el tema. Aclaremos para que después no tengamos problemas. No, si no me va a llamar el jefe, me dice, aló, Nino, ven que para la oficina. ¿No? Y venga con Juanito porque estoy preparado. ¿Sabe, amiga mía? Usted nos puede pedir el 1 más 1 el día de hoy, porque hoy día tenemos el...
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0: Gracias, Huguito, KSTL. Usted lo puede hacer, amiga mía, amigo mío, para que usted esté al tanto de todo. Los temas musicales que usted necesita, pues, amiga mía, ahí está, ¿vale? ¿Ya? Y nosotros seguimos con la música bonita mientras yo sigo inscribiendo o recibiendo los pegaditos, los pedidos musicales que usted lo hace aquí al WhatsApp. ¿Dónde, Huguito? Hágalo de nuevo, dígalo de nuevo, por favor.
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0: Oiga, ¿y por qué usted dice eso, Guito? Porque aquí se escucha la...
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0: ¡Gracias, buena tarde! ¿Sí o no? ¿Qué es para el diablo, Guito? Ahí, ¿qué pasó por acá? ¿Con quién nos habla a esta hora? Por acá dice, oye, buenos días, nenito. Quisiera escuchar a Luis Fonsi. Ah, ¿quién nos habla por ahí? La Jacqueline nos habla y dice que quiere escuchar a Luis Fonsi. Oiga, por acá, a ver, ¿qué nos dice el culito?
3: Hola, querido Nino, ¿cómo estás tú? Por acá, Julio Julián. Quisiera pedirte, por favor, la canción El Señor de la Noche para regalársela a mi hijo Julián, que está acá conmigo. Muchas gracias, Nino.
0: El señor de la noche. Buena, el señor. El señor de la noche. Que se lleva metiendo boche donde la vecina. Eso, ¿no? No. Para nuestro amigo, no, a lotería yo, ¿no? Para ver si lo buscáis ahí, para regalárselo ahí, para que lo escuche. Ahí el hijo de nuestro amigo Julito Juliano, ¿no? ¿Sí o no? ¿Puede ser o no, güey, Estancio? Ahí para que tú lo veas ahí. Ya, vale, compita, vale. Pero no me hagas. No me hagas rifa la palanca. 10 de la mañana con 29 minutos, sigo en el WhatsApp, ¿qué dice por acá? Hola, Nirito, quiero el 1 más 1, de Maná, amor clandestino, y eres mi religión, gracias, no hay problema. Oiga, nuestra amiga Ruth, ¿cómo le fue con el premio? ¿Lo cobró o no? ¿Lo cobró o no lo cobró? Contesteme, por favor. ¿Eh? Ah, sí, ahí para que... ¿Estuvo bueno el premio o no estuvo? Para que vayan, nuestra amiga también fue ganadora de un premio ahí, para que lo, espero lo haya podido ir a cobrar, ¿eh? 10 de la mañana con 30 minutos, lo cobró, ¿no? Ahí para ¿qué pasó por acá?
4: Buenos días, Radio Sembrador, buenos días, amigo Nino. Les saluda Martín del Gas, que tengo un lindo empezar de semana del mes de septiembre, y bailar esta cueca, a ver si le baja la guata, y quiero el 1x1 de Cecilia, porfa, gracias.
0: Oiga, y si es por eso, usted va a tener que bailar por lo menos unos 2 años cueca de corrido, Marquito, ¿ah? Marquito, tienes que estar bailando todos los días. Empezar desde ahora ya hasta 2 septiembre más. ¿qué pasó? ¿Sí o no, buena estancia? Pero sí, es verdad, pues buena estancia, ¿qué pasó? ¿Y qué pasó por acá? ¿Quién nos dice por acá nuestra vieja? ¿Qué pasó?
2: Cuéntese un chiste.
0: ¿Quién?
2: El sembrador, cuéntese un chiste, por, para que no haga reír a todos.
0: No tengo chistes de cabros chicos. Tengo. Claro, el uno. No, pero es que no sepa. Vamos a preparar un chiste de niño para contarle ahí a nuestro amigo el Juliancito Chico, parece que, ¿eh? Oye, pero antes nos pidieron ahí el temita musical, yo sigo anotando para el 1 más 1, y nos pidió nuestro amigo Julito Julián, nos pidió el chistecito ahí para... ¿qué pasó? Ella era con... no hay problema, que vaya nomás, que póngale bueno nomás, amigo mío. Oye, por acá dice nuestro amigo ahí... Julito Chico, que quería escuchar este tema, que nos vamos ahora con él. ¿Cómo se llama? El Señor de la Noche.
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0: 10:39. ¡10:39! Mira lo dijo el pájaro. ¡10:39! ¿Cómo es la radio esa? ¿Cómo es la radio campo así? ¿Cómo era, güey, tan solo? La radio, vaya, va Chicureo, dice: Radio Chicureo FM le indica la hora.
1: ¡Las 4:30!
0: A ver,
2: oiga, amigo Nino, un saludo a Juanito Soto,
0: ¿Ya?
2: Y que vaya a buscar la cámara, que encarga cámara y ande Chinito Fuente y no la va a buscarla.
0: Ya, ¿qué pasó?
2: Que pague, que pague.
0: Oiga, pero no se hace. ¿Está escuchando otra vez? ¿Qué pasó por acá? A ver.
3: Hola, Nino. Oye,
0: ¿qué pasó?
3: La gloria de nuevo.
0: ¿Ya, qué
3: pasó? Ya que estoy de cumpleaños, te quiero pedir un 2x1 bien bueno, que ya hace rato no lo escucho y ya me encantan.
0: ¿Ya?
3: David Bisbal, ¿quién te iba a decir?
0: ¿Ya?
3: Y La Torre de Babel con Wisin y Yandel. Ah, esas dos, por favor.
0: Mira.
3: Muchas gracias.
0: Ah, oye, pero no, a ver, pero, oye, ¿cómo dijo que se llamaba nuestra amiga? La Topi la emocionó, ¿no? La Topi dice que... La Gloria, a ver.
3: Hola, Nino, oye. La Gloria de nuevo.
0: Ah, ya, Glorita, mira, escúchame. Tenéis que pedirme dos del mismo artista. ¿O queréis dos del David Bisbal o dos de La Torre de Babel? Ya, pídeme o David Bisbal o el otro, pero dos del mismo artista, ¿ya? Así que, ¿cuál te gustaba más? David Bisbal, para que me lo repita de nuevo, ¿ah? Bueno, no vamos a tener problemas después, porque me cae al tiro, este Nino me está saludando y ahora ni me pescó el guatón y la... ¿Sí, ¿no? Sí. ¿Qué pasa por acá? ¿Quién me habla por acá? Dice: buen día, Ninito. Quisiera escuchar y dedicar Amor Eterno a mi mamita que se durmió en la paz del sueño eterno. Gracias, muy buen día para la radio. Más buena de Colina. Oye, ¿quién nos saludó ahí, amigo mío? ¿Quién nos saludó? Marilyn. ¿Ah? Claro, pues no hay problema. ¿Lo tocamos al tiro ese tema o no, mi perrito? ¿Lo tiene por ahí? ¿Usted lo tiene? Búsquelo, por favor. Haga la pega para nuestra amiga. No te me caigas, ¿eh? No te me caigas así para que lo toquemos ahí. Sí, pues para nuestra amiga, ¿ya? ¿Puede ser o no, güey, Estancio ahí? ¿Con quién lo...? No lo voy a colocar instrumental igual que el otro día, porque lo colocaste instrumental y la cuestión me agarraron para el palanquillo después, güey, Estancio, ¿eh? ¿Sí? Ese mismo que queremos ahí escuchar ahí, el del maestro, del divo de Juárez, el Juan Gabriel, el Juanca, como le decíamos los amigos, el Juanca. Oye, despierta el enano. Se está quedando dormido el pitufo, Juanito. Ah, oye, ¿qué dice por acá nuestro amigo Julito Aguilera?
4: Ya, pero déjala a la niña, po, Nino, no, déjala así. No soy yo el único perdido que ando viendo canciones los días que no corresponden a otro estilo.
0: Oye, pero ya, po, Julito Julián, coloquémoslo de acuerdo, pues si tiene que apoyarme, po, Julito Julián. Las dos son de David Bisbal, me dijiste. Ah, perdón, ya. Es que no, lo que pasa es que yo estaba acá peleando porque escuché otra cosa. Ya, pero no te preocupes, ya. Dice: hola, Ninito, quiero pedirle los pegaditos de María José Quintanilla. Y mi mamá quiere a Juan Gabriel. Oiga, la María José, Juan Gabriel, anótalo por ahí. La María José, Ah, sí, y Juan Gabriel lo vamos a tocar ahora el temita ahí. Ya, para, ya. Sí, pues, ya. Ya, no, no, no hay problema, no hay problema, pues. A ver qué, qué nos dice nuestra. Perdona, Glorita, me equivoqué, yo me equivoqué, ¿eh?
3: Son los dos del mismo artista, niño, es que yo... David Bisbal, que me iba a decir. Y el otro es David Bisbal con Wisin y Yandel en la Torre de Babel. Son los dos del mismo.
0: Es que te entendí mal. Porque este weatancio tiene allá el WhatsApp y me lo hace llegar por interno acá y yo te escucho mal. Ya, ahora sí que te entendí, Glorita. Perdón. Ya. Nosotros somos de verdura, pues wey, están somos de verdura. Oye, por acá dice, hola Ninito, soy Angelina. Quiero el tema doble del gran Marco Antonio Solís. Ah, ya nomás, pues, ¿ah? Angelina, Marco Antonio, déjame anotar ahí. Vamos al tiro anotando porque si no, después me pierdo y no me. No me pescan, ¿ya? Angelina, ya. Ya, después me voy ahora con este otro. Dice, buen día, Ninito, quiero escuchar Los Iracundos, por favor, Ninito, gracias. Laurita La Copa, mira, la Laurita Iracundo, ya, de La Copa, Laurita. Laurita, ya, ahí sí, ahí sí o no, buena atención, ahí sí, vamos, ahí va, por ahí vamos. ¿Qué pasó ahí, Julito Mayor? Oye, ¿qué pasó, Julito?
4: Ah, ya, es que yo me quería sacar el pillo, Juan Nino. Ya, pues, señorita.
0: Ya, va, ya.
4: Pida bien las canciones, tiene que pedir dos de uno y dos del otro.
0: Ah, ya, va, ya, ya.
4: Viste, pues, Nino, me hiciste meter las patas, pues. Más encima estoy corrigiendo a la dama.
0: Oye, ya, pues, Julito Julián, ¿eh? Enchúfate, pues, planche campo, te vuelve a por acá, ¿qué pasó?
5: Los años no pasan en vano, gordito. Estás perdiendo la memoria.
0: ¿Qué pasó? ¿Qué pasó? ¿Ah? ¿Qué pasó? Oiga, con que los años no pasan en vano. Yo, con los 24 que tengo. Tengo 24. ¿Qué pasó ahí?
4: Nino, ya no eres tú, ya, el muchachito de los 25.
2: Oiga, por la 24 años trabajando en la radio.
0: Bueno, pero son 24. No se han picado, ¿eh? Al tiro no se han picado. Ya, me voy con la música que nos pidió nuestra amiga para recordar a su mamita, que se fue en el sueño eterno, ella nos dijo, nuestra gran amiga, que nos está escuchando por aquí. ¿Dónde está? Por acá. Nuestra gran amiga, que nos dice, quiero amor eterno a mi mamita que se durmió en la paz del sueño eterno. Gracias y muy buen día para la radio más buena de Colina. Así que yo le mando un saludo a nuestra amiga Marilyn, si no me equivoco. Marilyn, aquí está este temita que tú nos pediste con mucho cariño para recordar a tu mamita, pues. Aquí está el gran Juan Gabriel, el Divo de Juárez, amor eterno.

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0: 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Diez de la mañana con 57 minutos que estamos acompañándoles aquí con la buena música, con la buena entretención. Yo recibiendo por acá todos los pedidos musicales en los domingos musicales con Silverio Silva. Sí, caracoles, sí. Hoy en los martes musicales, aquí con el Nino Ramírez. Sí, caracoles, sí. Y nos vamos con los éxitos que ustedes han pedido el día de hoy. Escapen y con Jaime. El Jaime ni nada. Bueno, era lo que veíamos nosotros antes. Oiga, ya son las 10 de la mañana con 58 minutos y yo me voy al WhatsApp porque por acá nuestro amigo nos sigue pidiendo ahí. Y dice por acá, dice, buenos días, el regalón de las tías manipuladoras, ¿ah? Que tengan un excelente día y muchos cariños a todos los de la radio. Ese ramillete de juventud, se les quiere, gracias por lo de jóvenes. Claro, gracias por lo de jóvenes. Un saludo a mi santa madre, más conocida como la vieja rechica. Ah, y usted se lo podría poner el Sandro que era. Oye, gracias, Amalia, no hay problema. Ahí le ponemos a Sandro, ahí a nuestra amiga. Oye, por acá, nuestro amigo Fernandito y nuestra amiga Gloria. Le mando un saludo a Fernandito. A la Glorita, que dice que todos los días nos escucha. ¡Buena, Glorita! Dice, nos pide a la gran Cecilia. También le vamos a colocar. ¿Qué dice por acá? Tranquilo, querido niño. Todos tenemos derecho a escuchar mal a veces o equivocarnos. Más a usted que debe coordinarse entre el sonidista y los muchísimos auditores que somos los sembradores. ¿Ah? Totalmente disculpado. Gracias, amigo. Oye, que paso rabia con el enano que se está quedando dormido. Paso rabia con el orejón que escucha mal con las mansas pailas que tiene. Paso rabia con el KSTL. Gracias, Julito Yurán, por entender. ¿Qué pasó ahora acá?
1: Oiga, amigo Nino, he hecho una miradita a la radio porque te escucharon unas cuecas entre medio del donde está tu fuego negro.
0: Ah, no, pues era yo, poné que estoy pasando rabia con el sonidito. Oye, dice por acá. Buena, ¿cómo estamos, Nino? Pasamos agosto y por fin llegó el querido septiembre, donde cumplimos los años los más amorosos del zodiaco. Buena, Panchito, el amoroso. ¿Ah? Ya no es Chichi el amoroso, es Panchito el amoroso. ¿Está por ahí o no? ¿Está por ahí? Ese tema, colócale la para Panchito Huevatancio. ¿Cómo se llama? Sí, pues coloquémoslo nomás antes de empezar con el uno más uno. ¿Lo tenéis por ahí o no? A ver, no, pues sí, es un temita que. ¿Lo tenéis, sí o no? Pero dime, pues Huevatancio, si vos no me decís nada. Entonces, claro. ¿Cómo se llama? ¿Quién lo cantaba ese? No me recuerdo bien quién lo cantaba, pero no sé si es este o no. A ver, ¿es este o no? A ver, escuchemos.
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0: ¡Ahí está! ¡Chichi el amoroso! ¡Este es Panchito el amoroso!

0: Panchito el amoroso. Ay, un saludo para todos. Y obviamente todos los virgos ahí que lo pasan bien ahí. Ay, lo pasan súper bien, así que no hay problema ahí para nuestros amigos. Un saludo grande, grande, grande, grande para ellos, ¿eh? Que cumplen, pero muchos, muchos, muchos años más. Oye, por acá dice, muy buenos días, amigos, saludos. 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Buena, el charro Juliana.
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0: Oiga, pero no sea así, Martín. ¿Por qué a todo el mundo la ataca? Ay, Martín, pero por favor, oiga. Estamos listos y dispuestos para comenzar a disfrutar del Uno Más Uno y la Radio Sembrador. Y vamos a comenzar, como lo pidió nuestra amiga, y yo lo complazco, por supuesto, con estas cuequitas que nos dijo Ninito. Viviana Goce me dijo, yo quiero escucharle las dos primeras cuecas en el Uno Más Uno. Y aquí está, pues, en el Uno Más Uno, con estas dos cuequitas, para nuestra amiga Viviana.

0: después de esos pedidos, de esas cuequitas de nuestra amiga Viviana Ose, llega un pedido de nuestra amiga Nela. Aquí está el gran José Feliciano con estos dos temitas, aquí en el Sembrando a la Mañana, en el 1 más 1.
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Ay, qué lindo tema, ahí está, lo que nos pidió nuestra amiga Nela con esa linda música del gran José Feliciano. Y nosotros seguimos complaciendo a nuestras amigas a esta hora. Llega Luis Fonsi, lo pidió nuestra amiga Jessica.

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Estamos a esta hora en el 1 más 1. Y yo voy a hacer esta paradita, amiga mía, amigo mío, porque tengo que agradecer, porque nos llegó una torta de regalo, por acá, una tortita, que dice lo siguiente: hoy en su aniversario queremos saludar a cada uno de los trabajadores y directivos de Radio Sembrador, quienes hacen posible que todos los vecinos de esta hermosa comuna se mantengan informados y preparados. Nuestro sentimiento de agradecimiento es por su permanente voluntad de ayuda a las instituciones y emprendedores de nuestra comuna y por un compromiso social e íntegro. Que Dios bendiga a todos y cada uno de sus integrantes y les dé vida y salud para que puedan continuar con esa loable labor que alimenta cada día el alma de nuestras tradiciones. Un gran abrazo de la Dirección de Gestión del Riesgo de Desastre de la Ilustre Municipalidad de Colina, a quien yo les tengo que agradecer por hacernos llegar esta torta. A nuestros amigos, gracias a todos nuestros amigos de este departamento de la gestión del riesgo de desastre de la Ilustre Municipalidad de Colina y a todos, gracias por hacernos llegar este lindo presente. Muchas gracias por sus palabras. Gracias, porque de esta manera nos siguen mostrando que vamos por un muy buen camino. Así que muchas gracias a todos nuestros amigos, gracias por ese cariño, gracias por esa tortita. La vamos a disfrutar después de postre, ¿o no, Carlitos? ¿Del postre la vamos a disfrutar o no? Carlitos ya llega a la mitad. Ya. Así que un saludo grande. Tenía que parar para agradecer. Nosotros seguimos a esta hora con el 1 más 1 de la Radio Sembrador. Seguimos con Maná. Esto lo pidió nuestra amiga Ruth. Aquí está, pues. Escuchemos en el 1 más 1 al grupo mexicano Maná.

0: Hola Nino, ¿cómo está? Por acá Cristian Becerra. La verdad es que quiero agradecer a la señora Valesca por su saludo y a todo el departamento de gestión de riesgo. Muchas gracias y muchas gracias por el reconocimiento, así que gracias de corazón. Gracias.
1: Oiga, ahí está mi jefe agradeciendo ahí a nuestra amiga Valencia. Ahí está, jefecito, ahí lo hicieron llegar la torta, pero dijeron que usted no podía comer, ¿ah? ¿Eh? Así que para que venga a comer torta, jefe. Oye, Laurita por acá dice, Dirito, quiero mandarle un gran saludo a mi amiga Juanita de la Copa junto a su cuidadora, Georgina, de parte de Laurita de la Copa. Un saludo grande para ella. Así que no hay problema. Laurita, ahí va. Y nosotros seguimos a esta hora complaciendo a nuestras grandes amigas, para nuestras sanos chiquillos. Llega para nuestra amiga Glorita, que estaba de cumpleaños. ¿Sí o no? ¿Que se recuerda en la mañana? Nos pidió estos temitas musicales. Aquí está el gran David Bisbal. Con estos lindos temas del 1 más 1. Póngale bueno nomás.

0: necesario aprender a vivir en armonía. Porque mientras unos mueren de hambre, otros derrochan dinero y tiempo en cosas sin sentido.
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1: Seguimos a esta hora aquí en la número uno. Llega María José Quintanilla, opinión de nuestra amiga Claudita.

Continuamos con el Oro Basuno, complaciendo a nuestros amigos, cuando son las 12:16. Llega Alejandro Fernández. Este superior a nuestra amiga Juanita de la Copa.

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1: Seguimos complaciendo a nuestras amigas. Llega Julio Iglesias.
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1: Nos pidió nuestra amiga Georgina.
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0: ufa. 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
1: Ay, complacemos a esta hora a nuestra amiga María Elena. O María Eugenia. A María Eugenia, perdón. Hoy del estilo nos pidió a Leandro y Leonardo. Claro.

0: llega Pepe Aguilar, un pedido de nuestro amigo el Guaso Lalo. En estos temitas a esta hora en el 1 más 1. Oye, nos pasamos de nuevo, cabrón.
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0: Y este es un pedido de nuestra amiga Carolina, que nos pidió a la gran Lucero.
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0: vamos a comenzar a despedir con estas tonaditas, el 1 más 1 el día de hoy, amiga mía, amiga. Después de este 1 más 1 con extendido ya acá, ¿verdad? Son las 12:55.
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0: Aquí están las tonaditas.
1: Adón.
0: Esto lo pidió nuestra amiga Norita.
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0: pasó, amiga mía? Oiga, se pasó. Yo le cumplí a todo. No me digan nada por otro lado. Así que yo ya me comienzo a despedir en esta mañanita entretenida. Con toda la música que ustedes me pidieron, yo se los puse a todos. Así que nadie puede reclamar. Nadie puede decir, oh, el niño no me lo... No, hoy día complica. Como dijo en la mañana Juanito, yo soy un... no soy un... No. Soy un gordo bonito y también soy un gordo bien guatón. Pero yo le cumplí a todo, así que perdóneme la intención. No salió verso sin mayores... Ahí está la... Es la hora con 4 minutos, yo lo dejo en compañía, amiga mía, en un ratito más del Informativo 14, luego se viene Colina Centro, el Directo al Sobre, el Saltando la Siesta y todos los programas más, pues amiga mía, amiga mía. Es la hora con 4 minutos, seguimos a esta hora, no se separen la sintonía, nos vemos mañana a la misma hora, en el mismo día.
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1: En Radio Sembrador te indicamos la hora.
3: Es la hora 13:05.
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1: Te indicamos la hora en Radio Sembrador.
2: Es la hora 13:31.
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1: 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Simplemente te dedique esta canción para que tú
2: que la pases bien.
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Esta canción me gusta mucho porque tiene el feeling de Puerto Rico, mi isla, que yo amo con todo el corazón. Así que espero que se la disfruten.

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1: Es la hora 14, un minuto.
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1: La hora en Radio Sembrador.
2: Es la hora 14:31 minutos.
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buenas tardes, amigas y amigos. Sean todas y todos bienvenidos a una nueva edición de Informativo 14 a través de las antenas de Radio Sembrador 106.7 FM. Son las 2 de la tarde con 36 minutos. A esta hora 19 grados tenemos en la comuna de Colina. Y bien, comenzando el día de hoy con las noticias. Golpe a las casas de apuestas ilegales y el gobierno ordena a empresas bloquear 42 sitios en menos de 48 horas. El gobierno, a través de la Subsecretaría de Telecomunicaciones, ordenó a Entel, Movistar, Claro, GTD, WOM y BTR bloquear 42 sitios de apuestas online. Le subrayó que tienen 48 horas como máximo para ejecutar lo anterior. En detalle, se trata de listados revisados por la Superintendencia de Casinos de Juego y que corresponden a plataformas en línea de apuesta o juegos de azar. La medida de estricto cumplimiento al fallo de la Corte Suprema que prohíbe la transmisión y promoción de juegos de azar ilegales, implementándose mediante el bloqueo DNS, ratificado por la Corte de Apelaciones de Santiago, comentaron desde la Subtel. En estricto cumplimiento de lo resuelto por la Corte Suprema y la Corte de Apelaciones de Santiago, la Subtel informó que ha oficiado a las empresas proveedoras de acceso a Internet ISP recurridas en un listado de 42 URLs remitido por la Superintendencia de Casinos de Juego, instruyen el bloqueo mediante el mecanismo DNS dentro de un plazo máximo de 48 horas cuando desde la respectiva notificación. Esta acción agregó que a deriva del recurso de protección impulsado por la Lotería de Concepción en contra de las empresas de telecomunicaciones, tras confirmarse que dichas plataformas operan al margen de la regulación en vigente. De acuerdo con el informe técnico presentado por Subtel, la Corte de Apelaciones ratificó el uso del bloqueo por sistema de nombres de dominio por ser la alternativa idónea de resguardada la neutralidad de la red y la privacidad de los usuarios que actúan con proporcionalidad y proviene del sobrebloqueo involuntario de servicios ilícitos. Romina Garrido, subsecretaria de Telecomunicaciones, comentó que con el citado oficio se exigen a las empresas de telecomunicaciones actuar con la máxima celeridad para bloquear el acceso a plataformas de casinos online que operan al margen de la ley. Las empresas de Internet deberán acreditar el cumplimiento de los bloqueos directamente de la Corte de Apelaciones de Santiago bajo el apercibimiento establecido por dicho tribunal y remitir copia a Subtel indicando la fecha y hora exacta de su ejecución. Dada la naturaleza dinámica de estas plataformas, el procedimiento que aplicará sucesivamente respecto a nuevos dominios, subdominios o sitios espejo que sean específicos, verificables y previamente validados, contemplándose asimismo la corrección de eventuales errores de identificación o afectaciones de servicios lícitos.

investigan robo de cerca de 50 animales vacunos desde una feria en Curicó. Personal de la sección de investigación policial CIP de Carabineros de la Primera Comisaría de Curicó desplegó intensa diligencia por el millonario robo de animales vacunos ocurrido durante la madrugada este martes al interior de la feria Tattersall, ubicada a un costado de la carretera 5 Sur en el sector de Vista Hermosa, al norte de Curicó. De acuerdo con los informados, sujetos desconocidos premunidos con armas de fuego ingresaron a la feria, manetaron a vigilantes, los encerraron en un contenedor y luego procedieron al robo. En ese contexto, los individuos habrían llevado al menos 48 animales vacunos, específicamente novillos, los cuales cargaron en un camión y huyeron por la carretera en dirección desconocida. Sobre este hecho se refirió Juan Díaz, comisario de Carabineros de Curicó, quien detalló que las diligencias buscan establecer mediante imágenes la dirección que llevaba el camión con el cargamento de animales. Al momento, personal de la sección de investigación policial de Carabineros y por instrucción del Ministerio Público se encuentra realizando las primeras diligencias con el fin de dar con el paradero del camión y los animales sustraídos. Los novillos robados son propiedad de distintos agricultores de la zona que justamente los habían llevado horas antes al lugar para su comercialización.

Entre otras noticias, arraigo nacional para falso diplomático lemuriano detenido en la Ruta 5. El hombre detenido en la Ruta 5 Norte, quien aseguró ser un diplomático de la inexistente República de Lemuria, fue formalizado y quedó con las medidas cautelares de firma mensual y arraigo nacional. La aprehensión ocurrió ayer lunes a la altura de Lampa, en la región metropolitana. En ese contexto, Carabineros realizaba un patrullaje preventivo cuando un funcionario policial observó un vehículo con patentes celestes distintas a las chilenas. Por ello, se le obligó al conductor a detenerse, pero este se negó a ser fiscalizado, argumentando que pertenecía al cuerpo diplomático de la inexistente República de Lemuria. Dicho país aludido es un continente hipotético al que se atribuye el origen de los primeros humanos, teoría que hasta ahora en la actualidad no ha sido confirmada. Posteriormente, cuando Carabineros le solicitó su cédula de identidad, en la cual se identificaba como Martín Carlos Adrián Lemurión, emitió por la República ficticia. Pero eso no es todo, ya que el sujeto portaba un documento que hacía alusión a la también ficticia República Errante Menda, falsa micronación de origen español. Sobre el control de detención del chileno de 51 años, Alejandro Sánchez, fiscal adjunto de la Fiscalía de Chacabuco, detalló que fue formalizado por los delitos de conducción con placa patente falsa y ocultamiento de identidad, ambos en grado de consumado. El imputado quedó con dichas cautelares y se estableció un plazo de investigación de 90 días. Si bien el persecutor sostuvo que cree que las placas patentes que tenía el vehículo falso diplomático que son falsas, estas serían periciadas por el laboratorio de criminalística La Bocar de Carabineros. Sánchez detalló que se desconoce el tiempo que el imputado circuló con dichas placas patentes, pues solo se maneja información sobre la detención del 31 de agosto.

hombre es condenado a 3 años de cárcel por abuso sexual y lesiones graves en Los Ángeles. A 3 años de presidio efectivo fue condenado un hombre tras ser declarado culpable de abuso sexual a una menor de 14 años y por lesiones graves contra su hermano, hecho ocurridos en diciembre del 2023 en Los Ángeles. La investigación permitió establecer que el condenado ingresó sin autorización a un inmueble donde se encontraba una adolescente de 15 años a quien agredió sexualmente. Al momento de los hechos, su hermano intervino para acudir en su ayuda, siendo también agredido. Gerardo Vidal, inspector oficial investigador de la Brigada Investigadora de Delitos Sexuales Brisex de Los Ángeles, expresó tras un trabajo investigativo se logró la detención de este imputado. El trabajo científico y de análisis criminal acreditó que tras terminar la relación sentimental con la madre de los afectados, el imputado ingresó por escalamiento al domicilio, agrediendo a la adolescente de 15 años y causando lesiones graves a su hermano. Ahí indicó que tras el delito el agresor huyó, siendo ubicado y detenido por personal policial usando diversas técnicas de inteligencia en un predio forestal de la localidad de Santa Clara. Los antecedentes reunidos fueron presentados ante el Ministerio Público y posteriormente expuestos durante el juicio oral, instancia en la que se acreditó la responsabilidad del acusado.

Investigan una encerrona en la región metropolitana. 8 delincuentes intimidaron a un conductor que se desplazaba por la comuna de Ñuñoa. La Brigada de Robos de la PDI investiga una encerrona ocurrida en una importante avenida de Ñuñoa. Este hecho se produjo durante la noche del lunes en la intersección de Presidente Vidal y Ordóñez con Licenciado de las Peñas. La víctima circulaba en un vehículo por aquel sector cuando dos autos le impidieron seguir avanzando y también que retrocediera. Tras ello se bajaron 8 delincuentes con armas e intimidaron al conductor para quitarle el vehículo. Finalmente los ladrones huyeron en los dos vehículos en los que circulaban y el vehículo de la víctima. Aparentemente siguieron hasta Américo Vespucio y huyeron hacia el sur de la capital. Inspectores de seguridad ciudadana de la comuna llegaron al lugar y trasladaron a la víctima hasta la comisaría de Ñuñoa, que adoptó el procedimiento de rigor en un principio. Finalmente la Fiscalía Oriente determinó que fuera la Brigada de Robos Metropolitana Oriente de la PDI la que se hiciera cargo de esta investigación. De momento no hay detenidos y tampoco se encontró el vehículo robado.

0: Investigan asesinato en San Ramón. Hombre murió tras ataque a tiros en población La Bandera. Un asesinato se registró la madrugada de este martes en San Ramón, hecho que investiga la Fiscalía Metropolitana Sur y la Brigada de Homicidios de la PDI. Este crimen ocurrió cerca de las 2:30 de la madrugada en la población La Bandera, específicamente en las calles Riquelme con Avenida Almirante La Torre. La víctima, un hombre de 45 años de nacionalidad chilena, recibió al menos un impacto de bala mientras transitaba a pie por el lugar. Según la información que se maneja hasta el momento, la persona habría sido abordada por al menos dos sujetos. No se sabe si hubo previamente alguna discusión o enfrentamiento, lo que derivó en que finalmente la víctima fuera atacada con un arma de fuego. Preliminarmente se estima que se percutaron al menos 6 disparos y uno de ellos impactó en el tórax del hombre. El comisario Manuel Urrutia de la Brigada de Homicidios de la PDI señaló que precisamente hay un testigo presencial, el cual escuchó 6 disparos aproximadamente, ve huir a 2 personas y se sabe que la víctima se trasladaba a pie y corresponde a una persona del lugar. Urrutia agregó que la víctima mantiene antecedentes penales de antigua data, los que están analizando para establecer si tiene relación con este hecho. Por su parte, el fiscal sur José Manuel McNamara indicó que no se puede descartar preliminarmente que haya alguna intención de robo, donde tenían algunas pertenencias. Hasta ahora están trabajando en el lugar tanto la PDI como la Fiscalía Sur y encontraron algunos familiares que están entregando antecedentes a personal policial que podría apuntar a la hipótesis de este ataque. En el ámbito del deporte, ahora del cierre del mercado, Crystal Palace concretó el fichaje de Darío Osorio, según el sitio Talksport. El futbolista chileno Darío Osorio dejaría Dinamarca y va a fichar por el Crystal Palace de Inglaterra. En las últimas horas, el cuadro de las Águilas pudo asegurar la carta del formado en la U, según reportó el medio inglés Talksport. El club de la Premier League fijó su mirada en el chileno tras la caída del fichaje del belga Malik Fofana, quien acabó arribando al Sunderland. Los detalles indican que el cuadro de Dinamarca negoció un préstamo de 2 millones de euros con una obligación de compra por un precio cercano a los 26 millones de euros con algunas variables. Esto último en la divisa chilena es un poco más de 28 mil millones de pesos. Darío Osorio no entrenó esta mañana a la espera de saber el próximo destino de su carrera, que no ocurrirá algo extraordinario, está más cercana a continuar en el sur de Londres. A las 18 horas chilena cierra el mercado de pases del fútbol europeo y el futuro de Osorio parece ya no ser incierto. Su camino está cerca de la Premier League y solo queda la oficialización por parte de los clubes. En el ámbito del deporte nacional, Cobreloa y Wanderers luchan mano a mano por el cupo directo. Así se encuentra la tabla de la Liga de Ascenso. La lucha por el cupo directo a la Liga de Ascenso está al rojo vivo tras el triunfo de Cobreloa por 2-0 ante San Marcos de Arica. Los Loines igualaron en puntaje a Santiago Wanderers y comparten el liderato con 41 puntos finalizada la fecha 23. El decano le remontó en los últimos minutos a Magallanes con un gol de Marco Camarda en el 90+3 y consiguió el primer puesto por unos días, quedando relegado al final por diferencia de gol. Rangers de Talca cumplió su tarea por segunda semana consecutiva y sorprendió a Unión Española, triunfando por la cuenta mínima en Santa Laura con gol de Junior Arias. Los piducanos aún se mantienen en la 16ª posición con 2 unidades, pero cada vez más cerca de Deportes Santa Cruz, que llegó a 17 puntos tras regular sin goles como local ante Unión San Felipe. Esta jornada de la Liga de Ascenso también gozó de varias sorpresas. San Luis de Quillota derrotó por 1-0 a Deportes Iquique en el Tierra de Campeones y cortó una racha de 9 partidos sin perder del cuadro celeste en todas sus competencias. Deportes Temuco, por su parte, dio la sorpresa en el Germán Becker tras vencer por 3-1 a Deportes Puerto Montt, dejando atrás una negativa racha de 11 partidos sin victoria. A pesar de que Cobreloa y Wanderers están un poco más alejados en puntaje, 8 clubes le siguen de cerca en la tabla de posiciones. Antofagasta goleó a Copiapó por 4-0 en el Luis Valenzuela Hermosilla y escaló la tercera posición con 37 puntos. San Luis y Magallanes comparten el cuarto y quinto lugar con 35 unidades y cierran el podio de playoff Unión Española con 34, Recoleta 31 y Puerto Montt con 31. En la Liga de Primera, Colo Colo se acerca más al título y cerrada la lucha por el Chile 2, la tabla de la Liga de Primera División tras la fecha 21. Católica ayer lunes venció por 3-2 a O'Higgins e igualó a Universidad de Chile con 36 puntos en el segundo lugar de la tabla para pelear la plaza directa a la Copa Libertadores, que es el Chile 2 tras finalizar la fecha 21 de la Liga de Primera. En tanto, Colo Colo llegó a los 52 unidades el domingo con su victoria por 5-1 ante Audax para consolidar una ventaja de 16 enteros que lo deja solo en la búsqueda del título a 9 jornadas del final. La distancia creció con la derrota de la U por 2-1 en su visita a Concepción, que terminó dejando a los azules atrás por la lucha de la cima luego de haber perdido también el Superclásico ante Colo-Colo hace 8 días. Los cruzados recuperaron terreno al encadenar su segunda victoria consecutiva tras la conseguida el pasado miércoles ante Coquimbo por 2-1 en un partido reprogramado del campeonato y así poner presión sobre el cuadro dirigido por el argentino Fernando Gago. La UC pasó al segundo lugar con su triunfo más y la U bajó al tercero, una posición que bajo el nuevo reglamento del fútbol chileno deberá jugar un partido extra contra el campeón de la Copa Chile para definir uno de los cupos a la fase previa de la Conmebol Libertadores. La disputa de la fecha 21 de la Liga tuvo este fin de semana incidentes en el partido entre Coquimbo y Huachipato e insólitos problemas reglamentarios en el duelo de la Universidad de Chile y la Universidad de Concepción. El encuentro de los Piratas fue suspendido de forma definitiva en el minuto 68 cuando Huachipato ganaba de visita por 0-1 luego de que hinchas aurinegros lanzaran bengalas que explotaron cerca del portero rival Cristian Bravo, que sufrió un trauma acústico por el que debió ser trasladado al hospital. El guardameta anunció al club acerero que fue dado de alta este lunes y se espera por la decisión del Tribunal de Disciplina sobre las sanciones. La jornada también deparó que el delantero panameño Cecilio Waterman se convirtiera en figura del triunfo de Universidad de Concepción, ya que tras marcar el segundo gol del partido, terminó defendiendo el arco al tomar la posición de arquero. Finalmente, el arquero titular Jorge Brown fue expulsado sobre el final del duelo y al no tener sustituciones disponibles, Waterman tomó la posición, pero se vistió con la camiseta del portero retirado en lugar de una sin nombre ni número, infringiendo las bases del campeonato con la posibilidad de ser sancionado. Siendo las 2:54, llegamos al término con 19 grados a esta hora en Colina. No se separa nuestra sintonía, que viene Hugo González junto al Colina Centro.
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2: Es la hora 14:55 minutos.
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3: Al son de acordes melodiosos, de un piano angustiado de amor y acompañado de un fiel pandero, se aproximan por los cerros armoniosas voces entonando nuestra hermosa cueca chilena. Al llegar a puerto, seis jóvenes, todos con la misma ilusión, deciden crear algo distinto, tratar de enamorar al público con hermosas cuecas de amor. Así nace esta nueva propuesta musical y, por sobre todo, folclórica. Con ustedes, Mar Paraíso.

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2: Señoras y señores, bienvenidos al mes de septiembre. ¡Pasamos agosto! Que ya mi hígado está entrenado. Pues no, sí, agosto, cierto, ahí tomé como más de 20 litros de agua. Dejé mi hígado limpiecito, ni una pelusa. Nada, ni secado, ni una piedra en el hígado. Creo que estamos, chiquillos, en este primero de septiembre. Ay, no sé por qué me pica tanto la garganta. Discúlpeme por la zona de boca, pero lo que pasa es que cuando llega septiembre hay que pegarse el guacazo, el tiro, que tanto. ¿Qué tanto esperar las fiestas patrias si la mayoría están comprando las chichitas, cierto? Ya, la granadina, el pipeño. Solamente falta que llegue el helado de piña y estamos a 8 lados. Lamentablemente yo no puedo porque tengo que portarme bien. Sí, tengo que portarme bien porque lamentablemente me hicieron un recordatorio el año pasado y no, se me apagó la tela. No recuerdo nada lo que pasó, tenía una sentía como aguja en el cerebro, como decían. Así que no, si me dijeron que cuando se me apagó la tele estaba como confesando los pecados, ¿qué me habrá querido decir? No sé por qué cuando dicen no, estaba de rodilla, ¿cómo que de rodilla? Ay, Dios mío. Así que comenzando nomás, el primero de septiembre, nuestro mes patrio. Y que ojalá no caiga la esperanza de que el 17 sea feriado. Así que sea feriado el 17, ¿no?
3: Sí.
2: ¡Queremos más feriados! También para que participes con nosotros y hasta ahora en nuestro WhatsApp, más 569-66-84-3914, más 569-66-84-3914. Así que sin más preámbulos, vamos a comenzar con la música chilena. Aquí en la 106.7 FM, ¡póngale nomás!

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1: ¡Ay! En este mes de septiembre. Sí, saludos para todos ustedes, chiquillos. Sé que están ahora en sintonía.
2: Se llama la consentida. Amor.
1: Así es, en el mes de la seda. Así es, chiquillos. Sí, saludos para todos ustedes, ¿ah? ¿Eh?

0: si tengo un, quiero mandarme un zapateo, cabrón. No es que yo quiera bailar, lo que pasa es que me pica los piececitos, que ya me... Pienso un poco. No soy yo, me están invadiendo los pitufos. Se vienen los pitufos en las patas, no, se vienen.
1: 3 de la tarde ya con 20 minutos.
0: Gracias, mi querido DJ Chochito, ahí atento en la jugada. ¡Vámonos más! ¡Seguimos con un piececito de cueca! ¡Vámonos más!

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1: ¡Eso es, chiquillo! Ya son las 3 de la tarde ya con 32 minutos. Sí, saludos para todos ustedes, chiquillos. ¿Qué tal esta hora en sintonía en este mes de septiembre? Sí, ahí con ese mismo, mi querido y Chanchito, ese mismo, gracias. Ahí me vienen por acá a los perlas, ¿ah? Ningún problema. 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No te pille ahí de septiembre, ¿cierto? Que no te pille ahí con los cambios de temperatura, no, que no caiga ahí del resfrío, no, pues chiquillos. 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Nosotros seguimos con buena música hasta las 4 de la tarde.

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0: comedia fugá. 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

0: Dalila. ¡Eso es! No, los Pelas son los mejores, ¿eh? Los mejores de los Pelas. Así es. En este mes de septiembre.
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0: 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Ya son las 3 de la tarde, ya con 47 minutos. Sigue la música chilena en este mes de septiembre.

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0: Gracias, Olga. Muy amable de pasar en ustedes, Olga, tantas que me quieren también.
1: Pues hace tiempo que no, ya. ¿Qué fue del clavel, oiga? Ya, chiquillos lindos, llegó la hora de decir adiós. Muchas gracias por la sintonía, por la buena onda. Así que nos encontramos en un ratito más, en el martes surtido. A las 20 horas, sí, seguimos con la música chilena, así que no se preocupéis. Y no se despegue de la sintonía porque hay mucho más para todos ustedes. Somos la 106.7 FM en este mes patrio. 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Bendiciones para todos. Cuídense mucho. Chao, chao, chao, chao, chao.
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4: Es la hora 15:57 minutos.
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0: harina. Al otro día se tiró un pedo y dejó la masa nieblina. ¡Llegó septiembre! ¡Por fin llegó septiembre! ¡Buenas tardes a todos! ¿Cómo están, mi amigas y amigos? ¡Bienvenidos a la número uno! ¡Bienvenidos a Radio Sembrador! ¡Hoy aquí estamos en tu programa Saltando la Siesta! ¡Regresivo! ¡Hoy día es martes, Hugo! ¡Sí, estoy poniendo música el lunes, po! ¡Hoy estoy poniendo música el lunes, po, jugol! ¿Cómo estamos, jugol? ¡Uy, vamos a ponerle bueno hoy día, porque hoy día es martes de cumbia! ¡Martes de cumbia! ¡Vamos a comenzar!
1: Oye, ya salí al aire ya.
0: ¿Sí? Ah, ya te había mandado. ¿El Nino te llamó ya?
1: No, yo...
0: Ah, bueno, vale, compadrita, ahí está. ¡Sí, amigo mío! ¡Llegamos igual, compadrita! ¡Vale, vale, Juanito, vale, vale! ¡Comenzamos nuestro programa! ¡Esto es rico y suave! ¡Esta es la noche! ¡Día, día martes de cumbia! ¡Le ponemos bueno! ¡Si estoy aquí yo! ¡Si sigue ayer ni el viernes estuve al aire! ¡Estábamos más ocupados que la... ¡Comenzamos! ¡Saltando la siesta!

0: suave. ¡Ay, qué rico y suave! Así mismo me dijo un amigo, ¿no? ¡Rico y suave! Seguimos con la buena música esta noche de brujas. ¡Déjale! ¡Esto es tu primera vez! ¿Cómo que anda por ahí el Tata? ¡No creo! ¡No creo! ¡Claudito Pino, eres tú! ¿Llegó el hijo pródigo? ¡Saludos, amigo Claudito Pino! Ahí estaba mirando un mensaje que le quedó al jugador. ¡Hoy estamos acá ya, mi compadrito Julito y Juliana, mi amigo Jimmy! ¡Un saludo ahí a todos los chiquillos que nos escuchan hasta ahora! ¡Hoy en el Saltando la Siesta, macabro! ¿Cómo dice?
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1: ¡Chúgala! ¡Chúgala!
2: ¡Chúgala, dije, chúgala! ¡Hijo mal pensado! ¡Ay, así nomás, sí, de 4 o 5 de la tarde, ya me había adelantado ya! 4 de la tarde, 16 minutitos.
3: ¡Feliz tarde, mi niño!
2: ¡Hola! ¿Cómo está? Aquí está.
3: ¡Feliz tarde, mi niño!
2: ¡Hola, mi
3: tía! ¡Hola! ¡Que tengas un lindo martes!
2: ¡Ah, qué lindo! ¡Muchas gracias, tía! ¡Un saludo a la tía María Mila! ¡Que está en sintonía de nosotros! ¡Un abrazo bien fuerte para usted! ¡Gracias por ahí, por acordarse de mí! ¡Se habían todo olvidado de mí ya! Eso que fueron dos días nomás que no toqué para él. Gracias por acordarse, mi niña. Un saludo ahí a la tía Marianela, que está en sintonía de nosotros. Un abrazo fuerte, feliz tarde.

0: Líder de compañía llamando a Cuervo, contesta, Johnny.
1: ¡Buena!
0: Líder de compañía llamando a Cuervo, contesta, Johnny. Líder de compañía llamando a Cuervo, contesta, Johnny.
1: ¿Qué pasó?
0: Oh. Buenas tardes.
1: ¡Buenas tardes!
0: Estoy en una trinchera. ¿Cómo está, amigo Aladín? Oh. Ojalá me tomen embajadora. Oh. El amigo Guito me pescó ni en tercera.
1: No lo pescó ni en
0: tercera.
1: Oye, espérese que no escuché bien, ponele de nuevo, compadre.
0: Ahí está. Aquí, Cuervo. Estoy en una trinchera.
1: Buena, compadre. ¿Cómo estamos?
0: ¿Cómo está, amigo Aladín? Ojalá me tomen embajadora. No, el amigo Guito no me ni me pescó ni en tercera.
1: Se lo tiene ni un brillo.
0: Saludos aquí, Claudito.
1: Un abrazo, amigo Claudito. ¡Ay, un gusto escucharlo de nuevo, compadre! ¿Qué le había pasado? Cuéntame al tiro, viejo. ¿Por qué te había pasado? ¿Por qué no lo había hablado? ¿Qué pasó, amigo Claudito? Cuéntame tú también. Bueno, el viejo no le decía a usted, Claudito, le decía al viejo que tiene al lado usted, a ese mismo. Y usted, amigo Claudito, cuénteme, ¿qué pasó? ¿Por qué no está en sintonía? ¿Qué le había pasado? Todos preguntaban qué pasa con el Tata. No entendíamos qué pasaba, po. Sí,
2: porque... Venga, escucha. Mi gente de Las Palmas conmigo.
1: Este es Julito, Julio. ¿Cómo estamos, amigo Julito? Aquí estamos nuevamente. Sí, dando lluvia hasta ahora. Pa' que vea, compadre. ¿Qué tenemos por acá?
2: Hola, amiguito Alain, por aquí Juanito Soto. Un saludito a mi amigo Claudio, que apareció por ahí,
1: sí,
2: Claudito
1: apareció.
2: Pino. Una gran persona, un gran amigo. Y un saludito a Grace Soto, que está aquí conmigo en el camión. Y a Katherine Farías.
1: ¡Qué buena!
2: Que las quiero mucho a estas dos mujeres.
1: ¡Ah, qué lindo! Un saludo a Greicita Soto, que está en sintonía, y a Katherine también, un abrazo. Hay el único amigo que tiene el privilegio de trabajar con su familia. Vaya, mira qué lindo. Un abrazo a usted igual, pa' amigo Juanito Soto, un abrazo fuerte para usted y para nuestro amigo Claudito Pino, un abrazo. Saludamos también a nuestro amigo Julito, ahí que está en sintonía, la tía Marianela, que está en sintonía. Y toda mi gente linda, aquí estamos de nuevo. Tuvimos unos días bien complicaditos, compadre. No malos. ¿Para qué? No son malos. Pero fueron complicaditos, ¿ya? El día viernes estaba más doblado que un peo culebra. ¿Para qué? Estaba más doblado que un peo culebra. No me voy a ni la... ¿Para qué le voy a mentir? No le voy a decir, no, que me enfermé. No, mentira. No hay que mentir. Decir la verdad. A mitad de por cero que he tirado. El Nino entre medio de una sequía amaneció el otro día, el día sábado. Menos mal que no quedó como el cangri. Así que, así, no, ¿quién es? No, ¿quién? No les quiero contarle de Jorge San Martín. Quedó como tagua. Imagínense que quedó durmiendo con el yeyeso. Con eso les digo, no. El Hugo estaba de cucharita por el otro lado. Así que el día viernes, por eso no salimos al aire. Por eso no estuve al aire. Más doblado que peo culero, como les dije. Más doblado que un tallarín. Así que el día lunes estuvimos ahí. Oye, no, estuvimos en Los Andes el día lunes, ¿eh? Sí. Sí, en la conmemoración de los 12 años, sí, de fallecimiento de Sibo, de José Guillermo Becerra Soto. Ahí estuvimos con el gran jefe.

0: ¡Fua! ¡Danos el poder de Raycon! ¡Y para que no nos tapen la radio! ¡Gracias, jefe! Nuestro gran jefe José Guillermo Becerra Soto, nuestro maestro. Ahí estuvimos en Loanda y acompañando a la familia Becerra Barrera y a, mí, a nuestro jefe también, Cristian Becerra. ¡Sí! Director general de la radio, siempre vamos, compadre. Ahí estuvimos con él al lado, ahí poniéndole Wendy, poniendo música. No, reggaetón. Estamos poniendo música allá y en una hermosa misa que se hizo, Lo único malo que... el padre tenía más guata que perro envenenado. Tenía más guata que cordel de ropa, el padre. Así que no, todo bien, sí, todo lindo. Así que un saludo ahí a la familia Becerra Barrera. Por el gran recibimiento a todos nos dieron... Hasta bebía tocamos, hasta brownie, po. Eso no tengo por qué decirlo, capaz que me reten. Pero estuvo todo bien, todo bonito. Así que un saludo para ellos. Sí, así que ahí les conté la pura verdad nomás. No le estoy mintiendo, la pura y santa verdad. ¿Qué pasa, amigo Julito? Cuénteme.
1: Brindo. Por el mordiscón y la marraqueta.
0: Buena.
1: Dile a tu hermana que se quede un rato quieta.
0: Que se quede mi hermana quieta y sí. Porque se llama Enriqueta. Mejor que se quede usted, que mi hermana tiene... ¡No! Tiene trompeta.
2: Y como dice Martín.
0: Oye, ¿quieren echar una papaya, cabrón? ¿Quieren echar una papaya? Yo soy bueno para las papayas.
1: Oh, ya tengo que ver el cochino ya.
0: ¿Pero por qué cochino si dije que mi hermana tenía trompeta? Si mi hermana toca en la banda de... Los que echaron de Lumaco. Ahí están, los que echaron de Lumaco. ¡Pónete una música que no suene! Este tema no lo pones nunca, ¿cierto? No, este no lo pones. Por la chicha, brindo por la empanada.
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0: Bueno, brindo, dijo un bipolar, no brindo ni una. No brindo ni una.

0: ido por la bici por el completo. Mejor brindemos por el Julito, que tiene pura pinta de fleto. ¡Ay, no! Les conté la pura y santa verdad, ¿eh? Pues vamos a revisar el tiempo, chiquillos. Cámbiame el tema, por favor, ya si... cámbiese que el único prendido soy yo. Sí, soy más prendido que tele con Sergio. Sí, de verdad. Oye, vamos a revisar el tiempo hasta ahora, a ver qué, cuánto, cuánto. Hoy 19 grados en nuestra comuna de Colina, un clima que en realidad no me gusta para nada, vengo de fuera. Es como que hace calor, frío, hace calor y frío. Ponte la chaqueta, chácatela, póntela, chácatela. Así estamos hoy día, así que no me gusta el clima. No me gusta para nada el clima.
1: Ya que están con la onda de paya, acá
0: hola,
1: va una.
0: Es papaya. Amigo. ¿Cómo está?
1: Brindo, dijo un panadero, por la harina y la batea. Anoche se quedó dormido y al pan le salió como a las 10:30 de la mañana.
0: ¡Buena, compadre! Saludamos a la filatería numística Dos Alturos. No sé ni cómo se llama, pero aquí sale... No. Amigo, ponga su nombre. ¿Cómo lo son, compadre? Sí, ¿cómo se llama? Yo creo que se llama Arturo, ¿no? ¿Cómo se llama, amigo mío, para decirle aquí? Pues, ¿cómo eso? Ay, por aquí está, no, quería saludar. Sí, ¿no? Y aprovechamos de saludar allá a la Galería de Colina Centro de la carretera General San Martín 098. Un aplauso para allá, para todos los cabros que nos escuchan siempre. ¡Ay, buena la valla, compadre! ¡Saludos! Un saludo bien grande para todos los amigos de allá de la Galería Colina Centro. Yo siempre los saludo, cabros, siempre los saludo. A mi amiga también ahí, la de Loroco, por la vega. Un saludo ahí. Un gran saludo a mi amiga de allá. Sí, me dio el horóscopo el otro día, quedaron todos metidos, cabrón. Hasta el día de hoy me preguntan a la INE, ¿es verdad lo que dijo la señora? Sí. Quedaron metidos. ¿Qué dice? Brindo por la zanahoria, brindo por la selga. Y para las que no me soportan, que me... ¡No! ¡Va que no! ¿Cómo es? No, eso está un poquito subida de tono.
1: Sí, sí, que estamos en la Galería Colina Centro, lo escuchamos todo el tiempo. Mi nombre es Juanito.
0: Un abrazo, amigo, velas. Juanito de ya, las velas.
1: Dos Arturo es esto de la estampilla filatelia y numismática que tengo.
0: Ya, qué
1: pero
0: buena.
1: Eso no lo tengo acá en la galería, ya tengo lo de las velas.
0: Los de las velas.
1: Bueno, ya que estamos en... La onda de paya dice, cuatro puntas tiene el cuadro, cuatro puntas mi pañuelo. Cuatro son las perillas del catre, donde duerme mi consuelo.
0: ¡Déjale! ¡Buena, compadre! Oye, ¿y usted cómo se llama, po? ¿Cómo se llama? Y a mí me habla casi siempre, pero no sé cómo se llama, a ver. ¿Está por ahí o no? ¿Cómo se llama usted? ¿Cómo se llama usted, po, amigo mío? Quiero saber cómo se llama para mandarle un saludo a mi amigo. Que está siempre mandándonos su buena energía desde allá, desde la Galería Colina Centro. Un abrazo a todos por allá. Y como le decía, un saludo a mi amiga ahí. No me acuerdo cómo se llama, pero de la isotería, no me acuerdo muy bien. Pero ahí yo creo que me... Recuerde, me mande un mensaje, pues, amiga.
1: Mi nombre es Juan Carlos Rubio.
0: ¡Juan Carlos Rubio! ¡Wow! ¡Wow! ¡Saludos, Juan Carlito! Espero que esté súper, súper bien.
1: Agnes del Sol es mi señora.
0: ¿Qué?
1: Agnes del Sol es mi señora.
0: Agnes del Sol, ella misma, su señora. Un saludo fuerte. ¡Agnes del Sol! Un abrazo ahí a nuestra amiga de Agnes del Sol, que el otro día nos dio un regalo y nos dio el horóscopo, chiquillo. El horóscopo. Sí. Así que un abrazo ahí a todos los chiquillos de Galería Colina Centro. Nos vamos con la buena música. Hasta ahora hoy día estamos con cumbias. ¿Qué nos tiene preparado, amigo mío? ¿Algún temita por ahí? ¿A dónde está el temita que nos tenía preparadito, compadre? ¿A dónde está? Sí, pues, lo tenía por aquí usted, pues, amigo mío. ¿A dónde lo dejó? ¡Ese mismo! No, pero ese no es nada, pues, ese no es nada. ¡Ese sí! ¡Nos vamos con este gran temazo! ¿Por qué nos vamos con Pachuco y la Cubaracán? ¡Este es el africano! 4 de la tarde, 35 minutos. Estamos en el Saltando la Siesta, chiquillos.

0: seguimos poniendo buenas ahora. 4 de la tarde, 50 minutos. Muy buenas tardes, amigo Line. Se les saluda Martes de los Master. Muy buena la música, amigo. Un temita de la Sonora Malecón. Aquí está su tema, pues, amigo mío. Saludamos así a nuestro amigo Chinito Fuentes, que está en sintonía de nosotros. ¡Éjale!
1: Brindo por el Jimmy que se fue al cerro Tupungatito.
0: ¿Ya?
1: ¿Qué se fue a hacer? Tati, calladito.
0: Buena, compadre, este payador. Esto es la Sonora Malecón. ¡Ay, qué mujer! Oye, luego se vienen las profes, chiquillas.

0: que tiene.
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2: Seguimos con este gran temazo, chiquillo. Este es la gran magia, sí, pues. Esto es como la flor. Ay, ay, ay, en un ratito se viene la profe.

0: también.
1: Ahí sí, ahí sí. 5 de la tarde con 8 minutos. Oye, nos costó un poquito salir al aire, pero ya estaba al aire. Tenemos acá a nuestras profesoras como todos los días martes. Nuestra profesora Lizeth y la profesora Camila. Y tenemos visita hoy día también, así que, pero ellas se los van a decir, ¿eh? ¿Cómo está, profesora Camila?
2: Ay, yo pensé que me iba a saludar.
3: Hoy salúdala primero, ya.
1: No,
3: salud.
1: Primero usted, profe Camila. Ah, no, Salúdala
3: primero,
1: ¿Cómo está, profesora Lizeth?
2: Ahora
1: ¿cómo le va?
2: Sí.
1: ¿Cómo le va, profesora?
2: Hola, Laín, ¿cómo estás? Venimos un poquito atrasaditos. Yo estaba hace rato, sáqueme al aire, por favor, mi querida pupil, quiere escucharme. Pero
3: que no le escuche la profesora Claudia pronunciando eso, por favor.
2: Es pupil, mi querida pupil.
1: Oye, aquí está la profe Lizeth y la profe Camila.
2: Hola, Camila.
1: ¿Cómo le va?
3: Hola, ahora sí puedo saludar. ¿Cómo están todos nuestros auditores de la comuna de Colina? Yo estaba media perdida, no sabía qué hacer. ¿Cómo están, profesora Lizeth?
2: Bien, adivina, huele.
3: Huele a empanadas.
2: Huele anticucho.
3: Veo volantín.
2: Ay, ¿encumbras volantín, tía Camila?
3: No,
1: dice.
3: ¿No sabes cómo encumbro volantín? Agarro la cometa y salgo corriendo.
2: Oye, ¿tú o la Ina has hecho chonchita? Porque la chonchita también.
1: Sí, hacíamos. ¿Se acuerda cuando éramos más chicos nosotros?
2: La chonchita.
3: Oye, ¿ustedes de verdad que no salen con la cometa corriendo?
1: No, nosotros no.
2: Son aburridos. No. Ya, pero no nos desviemos porque el día de hoy tenemos grande invitada que estamos contra el tiempo, querida Pupil. Estamos contra el tiempo. Hoy día tenemos dos invitadas muy importantes en nuestro establecimiento que han hecho un trabajo maravilloso para una actividad que vamos a hacer el sábado.
1: Es que van a presentar a su invitada sin micrófono.
2: Está diciendo que tengo un micrófono. Obvio,
3: es que
2: soy la Pupi.
3: Sí. Oye, yo creo que el programa debería ser solo de la tía Liz.
1: ¿Cierto?
3: Sí.
2: Liz y sus pupilas.
3: Oye, a todo esto queríamos presentarle a nuestras invitadas el día de hoy, que son las profesoras que van a... Ay, ¿cómo lo puedo decir?
2: Son las profes.
1: Las encargadas.
3: Pero las encargadas de hacer esta gala tan hermosa.
2: Lo que pasa, querida comunidad, querido auditores, el día sábado ya vamos a celebrar nuestra piña. ¿Cómo pasa el tiempo? Y ellas desde marzo vienen preparando este hermoso montaje con los cursos. Es un trabajo súper arduo. Ya estamos ya. Últimos detalles, hoy día ensayo general de básica, mañana ensayo general de enseñanza media. Hay unos bailes, pero hermosísimos. Así que nos vienen a contar un poquito en qué se inspiraron, contar un poquito de qué se trata, qué vamos a ver el día sábado. Así que quiero recibir con grandes aplausos, para que pongas aplausos, a la profesora Andrea y a la profesora Valentina. Un aplauso
4: Hola,
2: para ustedes.
1: Un aplauso.
4: Comunidad de Colina.
1: ¿Cómo están, profesoras? Ahora sí yo le fuego porque yo quiero ponerle aplauso, profesora.
2: Te estás revelando, ahí vamos a conversar.
1: Conversemos nomás, profesora. Después.
5: Hola,
1: ¿cómo
5: hola
1: están
5: todos
1: ustedes?
5: Bien, muy bien, cansada nomás, pero cansada, con mucha energía y feliz porque ya estamos llegando al final.
1: Así la veo siempre ahí, la profesora. Den su nombre al aire para que la gente lo sepa, ¿eh?
5: Es la profesora Andrea.
1: La profesora Andrea.
3: La profesora Andrea había venido antes a la radio con nosotros. Sí. Valentina, no, la profesora Valentina es primera vez que está acá.
6: Sí, primera vez. Hola a todos los que me están escuchando. Un besito para todos.
1: ¿Cómo están ustedes? ¿Qué tal todo?
5: Súper bien. Bueno, pero como decía, un poquito cansada porque ya estamos llegando al final de toda esta travesía de preparar los bailes con cada curso. La profesora Valentina encargada de la básica y yo de la media. Y ya los bailes están montados, están ensayados y ya estamos en pleno ensayo general y preparándonos para el gran día, el sábado, de la peña folclórica del Colegio Sembrador.
2: Tengo una pregunta, porque uno en marzo empieza a organizar, de verdad, esta fecha tan importante. ¿Cómo seleccionaron los bailes para los cursos? ¿En qué se inspiraron? ¿O fue al azar?
6: Más que nada, seguimos el programa que tiene la escuela, el colegio, que es un programa folclórico en el cual nos tenemos que embarcar en todo lo que sea chileno. ¿Ya? Entonces ahí nos fuimos dividiendo los cursos, los bailes, según zonas, nos fuimos dividiendo para que cada curso tuviera un baile diferente desde el año pasado, porque el año pasado también bailaron, también chilenos todo el año, entonces quisimos mezclar un poquito que el curso anterior no haya bailado lo mismo este año.
2: Que no se repitiera.
6: Que no se repitiera, pero claramente seguimos el PI del colegio, que es un programa folclórico, ¿sí? Y que es en torno a todo lo que es chilenos todo el año.
1: Eso es, qué bonito.
5: Y por supuesto, mantener nuestras tradiciones vivas para que no se pierdan y que los jóvenes son los que tienen que mantener esta tradición. Entonces, por ese lado, es valorable este colegio porque trabajamos el folclore todo el año, es una asignatura especial. No es que folclore en septiembre nomás.
2: No, se trabaja todo el año.
5: Desde marzo a diciembre estamos con la asignatura de folclore y ahora estamos con los bailes, pero vemos todos los aspectos del folclore. Y sobre todo por eso, porque necesitamos mantener las tradiciones.
0: Oye, yo tengo una duda acá. Bueno, al final el lema de nuestro colegio es que somos chilenos todo el año, ¿verdad? Uh-huh. Y por eso también nosotros nos gusta tanto que la peña folclórica salga tan linda. Ya como siento que nos empecinamos mucho para que salga muy bonita. Pero yo tengo una duda más allá. Bueno, hace muchos años, bueno, no tanto tampoco, yo también ayudaba a crear los bailes y la verdad es que mi memoria me jugaba una mala pasada. Se me olvidaban los pasos, se me olvidaban las canciones. Entonces, yo quiero preguntarle a ustedes, ¿cómo logran aprenderse todos los bailes de los 15 cursos que hay acá en el colegio? Porque yo a ustedes las veo ensayar y veo que se saben los bailes a la perfección. O sea, si ustedes al día sábado tienen que bailar con cualquier curso que se les diga, ustedes van a bailar a la perfección.
1: Qué bueno.
0: Entonces, ¿cómo lo hacen para aprenderse esos 15 bailes? De verdad, para mí,
5: yo no sé eso, cuál es la técnica que usas tú, Valentina.
6: La verdad, a mí también se me olvidan,
0: Ya, no se notaba.
6: Pero tengo
0: entonces,
6: una técnica ya, para darle a todos los que nos están escuchando. Bueno, mi técnica es encontrar a uno o dos o tres del mismo curso que puedan recordar la coreografía, que tengan una memoria coreográfica bien, bien, bien buena, y con ellos me ayudo. Con ellos me quedo, ellos recuerdan, y aparte grabar el baile, grabar el principio, para que así cada clase nosotros tengamos algún registro de lo que hicimos la clase anterior, porque sí, bien, la memoria es frágil, como profesoras tenemos que aprendernos casi todos los bailes, pero, profe, a veces se nos olvidan también, si hay que ser sincero. Hay que ser sincero.
5: Otro curso.
6: Hay veces que igual se nos olvidan, pero ahí resolvemos.
0: Sí, yo me acuerdo que cuando yo creaba los bailes, bueno, a mí me gusta mucho la cueca, en particular el caporal, me fascina, y el pascuense. Entonces a veces yo me ponía a bailar y se me embolinaba.
3: Ah, que te chulo, ¿eh?
0: Y se me embolinaba y yo hacía la coreografía completa de una, porque mi mente es súper creativa, entonces yo veía esa idea así al tiro y ya después hacía la coreografía de una y ya después no me acordaba qué paso había ocupado, te juro. Entonces, como que eso me costaba un poco, sí, pero la verdad es que trabajar en los bailes es súper entretenido. Y lo bueno es que nosotros que vemos los bailes todos los días, bueno, la Laín igual el año pasado ayudó mucho, sí, con el tema de los bailes.
1: Tuve toda la básica, la enseñanza básica.
0: Igual el profesor Laín ahí igual le ponía con sus bailes de caporal y pascuense, no, sí, igual lo vi.
1: Y no movía ni un pie, imagínense. Yo no bailaba, con eso se lo digo yo.
3: ¿Y estáis pagando saltitos?
1: ¿Ah? No, nada.
0: Pero los niños
6: acá nosotros
0: la
6: sudando la gota gorda, sí, acá con la profe, sí, Andrea, moviéndonos, saltando.
1: Ocupaba la misma técnica que la profesora, pero yo le enseñaba en la sala y de la sala lo sacaba afuera.
3: Ah, bien. O sea, en la sala saltaba.
1: En la sala sí, puede ser, en la sala sí.
0: Claro, ahí que te vieran solo los niños.
1: Solo los niños, nadie en afuera. Yeah. Yo no soy material palo.
5: A mí me resultó más fácil porque, bueno, no sé si más fácil, pero mi técnica es que yo le voy poniendo nombre a los pasos. Entonces primero estamos con los nombres de paso y cada paso tiene su nombre. Entonces después vamos el cuadrado, el para el lado, el hacia adelante, el para arriba y así se llaman. Entonces lo vamos identificando. Entonces después no, yo no me voy acordando. Me voy acordando de que viene este, y después viene el cuadrado, que viene el para adelante, que viene el para atrás.
0: Pero son 15 cursos. Entonces yo digo, ¿cómo lo hacen? Y yo las veo, por ejemplo, a la profesora Valentina, a la profesora Andrea, y ellas te bailan a la par con el curso.
1: Sí, sí, la he visto yo.
0: Por ejemplo, la profesora Andrea hizo el baile de mi curso de cuarto párvulo. Y ella baila a la par, o sea, yo durante fui a ver el ensayo, ella baila a la par, con la chiquilla, se sabe todo, hasta cómo mueven las manos, cómo mueven los brazos, la profesora Valentina también, entonces considero que eso es una habilidad muy, muy, muy importante.
2: Bueno, nosotros en nuestro establecimiento tenemos, yo creo que la fortuna de tener una sala de espejo,
1: es verdad,
2: entonces los tiempos de lluvia, bueno, que este año no ha tocado bastante, se puede ensayar bastante allá, siento que este año, yo que estoy justo al lado, soy tu vecina, ¿vale? En la sala del taller de párvulo, le han sacado el jugo máximo, encuentro que es maravillosa esa instancia y ese lugar también para nuestros niños.
6: Sí, que ellos se ponen contentos cada vez que van, el hecho de ir a la sala de ensayo para ellos
2: es como lo máximo.
6: Lo último, así, muy
5: que tenga espejo les ayuda a mirarse, a perder un poco el miedo.
0: Oye, ahora me salió como todo, mi potencial de párvulo, podríamos adornar esa sala, adornarla folclóricamente.
2: ¿Verdad? Conversamos en privado. No me metas más trabajo.
0: Oye, pero qué maravilloso. Imagínate ir a la sala de ensayo con adorno, sería bello.
2: Yo creo que podríamos poner ahí,
0: ¿viste?
2: Como,
0: si me llueve la idea.
5: No me tapen los espejos.
2: Pero podríamos organizarnos con ellas para que ellas nos den como las directrices, porque al final es su sala.
6: Me encantaría. Sí. Es una muy buena idea. Sí.
5: Es que se motivarían más.
2: Así es. Quiero hacer una consulta. Quiero que me cuenten un poquito cuando... Hay varios cursos que van a bailar Zona Norte.
6: Sí.
2: ¿Sí? Entonces que me cuenten un poquito, no sé, qué área de la Zona Norte, qué canción vamos a escuchar ese día.
5: Bueno, mira, con respecto a los caporales, hay como una modernización de la música caporal.
2: ¿Ya?
5: Ya no está tan tradicional como antes, tiene mucho más efectos electrónicos. Entonces está modernizada la música del caporal hoy en día. Y es la que van a usar la mayoría de los cursos en esta puesta en escena, este año.
2: Voy a hablar desde mi ignorancia, porque ustedes son las expertas. Vi un baile que se llama Tobas. ¿Ese a dónde pertenece? ¿A Norte?
5: Es un baile que viene igual que el caporal. Son bailes bolivianos, nacen allá. Claro que el Tobas es un poquito más lejos. No es tanto del altiplano, sino que es más de la zona amazona de Bolivia. Pero ya en Chile ya está incorporado en la fiesta de la Tirana. Ya bailan todas, igual como el caporal, como la diablada. Oye, está incorporado en la Tirana.
0: Ahora que la profe... ¿Se escucha lo que hablo, cierto?
1: Sí, estoy muy lejos. Se escucha bien.
0: Ahora que la profe habló sobre la Tirana, ¿sabes que uno de mis grandes sueños es ir a ver la Tirana?
5: ¿Nunca has ido?
0: Nunca he ido. Uno de mis sueños
2: Julio,
0: es...
2: Julio,

0: Vamos a ver.
1: ¿Y saben de dónde viene el caporal?
0: No.
2: Ah. El caporal viene de Bolivia, ¿no?
1: Sí, pero no es tan boliviano. Caporal,
2: lo que pasa es que lo que yo sabía del caporal que era el baile de los esclavos.
1: No, esa es la saya.
2: Claro, sí. Lo confundí con la saya, ¿verdad? Es que la saya era el baile de los esclavos.
1: Es lo mismo.
2: ¿Cuál es la diferencia del caporal con la saya?
1: Es un baile mucho más moderno de lo que uno piensa. El caporal se inicia en 1969 con unos hermanos de apellido Pacheco, bolivianos, y que ellos lo inventan basándose en la saya y en el twist.
3: ¡Mire! ¡Wow! ¡Profesora!
0: El twist chileno, ¿cierto?
1: El twist, no, gringo.
0: El gringo.
1: Estados Unidos, el twist. El típico, el twist, como con el rock and roll, el twist.
4: Con el rock and roll.
1: El twist.
0: Se mueve la cintura.
1: Por eso que el movimiento es así, el del caporal viene del twist mezclado con la saya.
2: ¡Uy, mira! Claro, y la saya, ese era el baile de los esclavos en los años anteriores.
5: Sí. Claro, y la diferencia es que en el caporal se ocupa saltos y en la saya no se ocupa tanto salto ni patada. Esa es la diferencia. Pero el traje es casi lo mismo, la música es casi lo mismo, los colores.
2: Oye, a todo esto que estábamos hablando de los bailes y todo, también quiero aprovechar de enviarle un saludo a los profesores de educación física también, que ayudan igual con el tema de los bailes.
1: Sí, profe Mario, que me ayuda un
2: saludo montón. Un saludo al profe Mario, que ahí ayuda mucho, que ahí también le pone con su baile caporal, el profesor Brian con su pascuense, el profesor Diego con su trote chilote ahí entre todos. Sí, nunca le he visto bailar pascuense.
0: Yo pensé que era el Moai.
2: No. Y el profesor Mario cuando baila caporal, ahí así que un saludo igual a los chiquillos que ayudan mucho
0: saltito,
2: a las profes.
0: He visto su saltito.
2: Sí.
0: Su karate ahí. Yo pensé que el profesor Brian era el Moai.
2: Era el Moai. No, si es medio tieso, si es medio tieso. Sí, pero no le digáis.
0: No, por el... Ah, sí. Pucha, ya las profes... Nos quedan 5 minutos. Ya, vamos.
2: Ya. Oye, las profes se van a tener que ir porque... Para
0: pero,
2: ustedes.
0: Cami, me quedan 5 minutos.
2: Sí, pero se tienen que ir, le dicen.
0: Quiero seguir.
2: Es que no.
0: Quiero que me digan. Cortito. Oye, que yo me ha.
5: Cortito, por favor, profe.
0: Cortito. Zona Centro, ¿qué vamos a ver?
5: Zona Centro, vamos a ver una Jota, la española del amor. Vamos a ver también cueca, una fantasía de cueca.
1: Y la zona pascuense.
0: Pascuense. ¿Y Zona Sur?
5: Zona Sur, vamos a ver Cielito. Vamos a ver el gorro de lana también.
1: Hay una danza mapuche.
5: Hay una danza mapuche también. Hay Diablada. Hay Cacharpaya, que es de norte. Y también tenemos diferentes bailes que vamos a hacer con un grupo de profesoras. Así que para
0: por
5: que ese día
0: se
5: nos vengan
0: que,
5: a ver
0: que,
5: el día sábado
3: antes de
5: 5 de septiembre.
3: Antes de profesoras, tenemos un saludo que se los tengo que dar acá de parte de nuestros auditores. María Luisa les pone saludo a todas las profes que se sacan el sombrero para las peñas en todos los colegios de Chile, en los bailes de los cursos. Son admirables, le ponen.
1: Gracias.
3: Tenemos un audio también que lo voy a poner de inmediato porque es para ustedes.
6: Hola, muy buenas tardes. Y a las profesoras.
3: Hola, buenas tardes.
6: Yo quiero contarle mi experiencia con el caporal. Mi hija de segundo básico, Rayén, este año les tocó bailar caporal. Y mi hija es tan hipertinética que me canta la canción, me enseña los pasos. Me dice, mamá, mira, hay que saltar acá, hay que gritar aquí, hay que agacharse, hay que saltar, hay que dar vuelta, hay que mover la cintura. Y yo le digo, hija, parece que ya me sé el baile. Yo me dice, sí, vamos a tener que comprarte el traje y ir a bailar conmigo a la playa. Que tengan buena tarde.
1: Gracias, besito, gracias.
0: Pucha, lamentablemente nuestras profesoras se tienen que retirar porque también tienen que ir a preparar un baile con los profesores para ese gran día. Pero de verdad, muchísimas gracias por venir en este ratito bien cortito. Si la sacamos, digo, por favor, acompañen, porque nuestro colegio el día sábado va a vivir un momento muy maravilloso que en nuestra peña folclórica.
2: Y a la cual nos preparamos todo el año para esto, si nos preparamos todo el año para la peña. Sí. Entonces, por eso siempre tratamos de que salga muy lindo.
1: Sí, tiene que ser.
2: Porque en el Colegio Sembrador somos chilenos todo el año.
3: Bueno, sí. por mi parte, desearles lo mejor el día sábado, que les vaya muy, muy bien, profesoras.
1: Gracias.
3: Se han sacado la mugre y yo he estado presente ahí.
2: Así
3: cuando
2: es.
3: Las veo en el patio, usted, las dos profesoras en realidad. Las felicito también por el trabajo que se ha hecho, porque nosotros nos damos cuenta de cuando hay preocupación, cuando no la hay, también nos damos cuenta, y en realidad agradecerle aquí en público y que les vaya muy bien el sábado.
2: Muchas gracias.
3: Ahí vamos a estar apoyando.
2: Y también prepararnos para la gala de diciembre, que ahí se nos viene otra peña. Así que
1: no hablemos de eso todavía, salgamos de esto primero.
3: Paso a la vez.
2: Tenemos un lema con la tía Lisette, un día.

0: a la vez.
1: Un día a la vez.
0: Sí. Así que muchas gracias.
2: Quiero mandar el último saludo.
0: Pero por supuesto.
2: Tía Lizzie, por favor. Le quiero mandar un saludo grande a todos los profesores de la básica y a los profesores tutores de la media, que nos ayudan para coordinar lo que es del traje, lo que es decoración, lo que es todo lo que
0: ustedes necesitan.
2: Va después, que es el peinado, que es la vestimenta, el vestuario, todo. Así que le doy muchas gracias a todos los profesores tutores que están a cargo, que están presentes, que están ahí liderando su curso y que no nos sueltan tampoco. Nosotros hacemos una parte, pero también ellos hacen la otra. Así que muchas gracias.
1: Sí, mucho agradecimiento a todos los profes tutores que nos están colaborando y poniéndose las pilas con su curso.
0: Eso. Muchas gracias.
3: Que les vaya bien.
1: Chao, chao.
0: Chao, nos vemos. Se macharon.
4: Que les salga muy lindo el baile.
1: Gracias.
3: Qué bueno. Que les vaya bien.
0: Muchas, se nos fueron nuestras profes. Yo sé que el tiempo es súper cortito. Ahí nos vamos una tandita con alguna canción. Pues una
4: o
0: canción
4: continuamos.
0: Chilena.
3: Continuemos mejor.
4: Continuemos. Sí, porque nos quedan 3 minutos nomás.
0: Ay, que pasa rápido el
4: Oye,
0: tiempo.
4: Oye, sí pasa rápido, muy rápido.
0: Ya, bueno, entonces como ya no había visto, hemos visto Pascuense, hemos visto Saya, hemos visto Caporal.
4: Oye, este año, de hecho este año incorporaron Latinoamérica, bailan hasta merengue.
3: Ah, sí, creo.
0: Los
3: sí,
0: cuartos
3: sí.
0: medios.
4: Los cuartos medios. Ay, y hay un cuarto medio que baila la cumbia colombiana, la caderona. Oye, esa coreo no es porque sea mi curso, ojo, pero está maravillosa esa coreo. Pero ¿sabes qué? Qué bueno que esté maravilloso porque me ha costado un mundo con las chiquillas, pelean por qué todo. Bueno. Ese es el lado B. Que ese no es el paso, que la falda, que el peinado, que no.
0: No, y yo también que soy profesora de tercero medio, es un curso de puras mujeres, entonces que no, que este vestuario sí, es que este no, que el peinado así,
4: no,
0: que el
4: maquillaje, sí, cuesta pero muchísimo. Lo bueno es que, ¿sabéis qué? De verdad, las profes le han puesto, pero muchas ganas, de verdad. Y yo creo que esta peña va a ser, pero... Buenísimo. Maravilloso, sí.
0: Bueno, contar un poquito que el día sábado nuestra peña comienza a las 10 de la mañana. A ver si ustedes me pueden ayudar un poquito. A las 10 de la mañana empezamos con enseñanza media.
4: Abre el cuarto párvulo, de hecho. Bueno, ay, primero Cami, las profesoras los profesores del colegio. Y luego abre cuarto párvulo. Y luego la lista que ya se le envió a todos los apoderados por WhatsApp.
0: Ah, ya, entonces lo tienen. Después viene en la tarde ya lo que es enseñanza básica. Van a ver stand donde van a vender.
4: Sí, van a ver
0: stand. Sé que el bebidas y hasta ahora hay anticuchos. No, ¿cómo se llaman?
3: Choripanes.
0: ¿Algún stand extra?
3: Bueno, no manejamos 100% esa información, pero al parecer
0: pero van a haber stand para que puedan
4: comprar
0: ese día. También dicen que ese día no va a ser 22 grados, así que tienen que ponerse bloqueador ese día para que no haya problema con el
4: y
0: sol.
4: Y lo otro importante, aviso importante, es que para la peña no hay estacionamiento para los apoderados.
3: Ah, ojo con eso.
4: Ojo con eso. Sí, que también está en el informativo que enviamos al grupo de WhatsApp. Oye, se nos acabó el tiempo.
0: Pero nos queda un minuto. Yo quiero seguir hablando con la papi.
4: Oye, Alain, como siempre, gracias. Gracias
3: no,
4: por el programa.
3: Igual.
4: Por recibirnos tan bien todos los programas. Y por mostrarle a todos los auditores todo el trabajo que hacen las profes.
3: Claro que sí, es importante, aquí se trabaja mucho. Para las peñas se trabaja harto acá.
0: Sí, es un trabajo bastante arduo. Y como decía, no es un día para otro. Las profesoras vienen desde marzo trabajando con los cursos, conociendo. También viendo así como ya, este puede ser para esta área, este para este no. Después ponerse de acuerdo, sacar los pasos, que
4: no,
0: se coordinen.
3: Trabajo.
0: Y también viene un momento que la asistencia baja,
3: tienes
0: en el que, tema de la
3: que
0: lluvia.
3: Estar pendiente, tienes que estar pendiente también del ¿cómo se llama? De la música. La música es muy importante. Descargar la música.
0: Oh, sí.
3: Hay algunos temas musicales que hay un cambio. ¿A ti te tocó, cierto, profe Camila?
4: Sí.
0: El de la tía Cami tiene como 3 cambios.
4: Que, por ejemplo, la música del... Pucha, ¿puedo decirlo?
3: Dele nomás,
4: ¿sí?
3: Dele.
4: Sí. Por ejemplo, la música del Spotify no suena igual que la música del YouTube.
3: Claro.
4: Y a veces hay un cambio. Y por ejemplo, ensayaron todo el año con Spotify y después le descargaste la música de YouTube y se pierden. Entonces,
3: sí.
0: No, los profesores tienen que mandar la música
3: al
0: audio.
4: Y tiene que ser toda la música con la que ensayaron siempre, porque hay unos cambios y ahí los niños se confunden. A veces una es más larga, la otra es más corta.
3: Exacto, sí.
4: Entonces, no, sí, es un gran trabajo.
0: No, y empiezan ensayando primero en la sala de espejo, que igual es un lugar
3: reducido.
0: Más reducido, y después ya hay que ensayar en el lugar original.
3: Claro.
0: Entonces, coordinar los tiempos,
4: coordinar los puestos, que también es un conflicto. Todas quieren estar adelante. No, sí, pero es una muy linda experiencia.
0: Así que esperamos a toda nuestra comunidad educativa el día sábado en nuestra peña. Yo sé que el clima nos va a acompañar, la familia también a acompañar a sus hijos, a disfrutar este hermoso momento. Así que muchas gracias nuevamente a Laín, también a nuestro público. ¿No tenemos más saluditos?
3: No tenemos más saluditos. Pucha, aquí hay uno nomás que dice, lo único malo que no se repite el baile es que los padres debemos comprar todos los años distintos trajes. Dice, cuando les toca cueca, ya no le queda bueno el traje. Ese es el único problema.
4: Pucha, lo que pasa es que al final cuando matriculamos a nuestro hijo acá, nosotros firmamos un acta de conocimiento de que todos los años tenemos que tener un
0: pero
4: traje.
0: Pero hasta tercero medio ellas van a ocupar el traje 2 a 3 veces en el año.
4: Sí, porque lo ocupan para la peña.
0: Para la peña puede ser ocupado también el del año anterior para chilenos todo el año.
4: Y, claro.
0: para la gala folclórica que es la misma ropa, pero lo que va a cambiar es el de diciembre va a ser el baile. O sea, si les tocó Zona Norte, van a volver a bailar Zona Norte, pero con otra canción y otros pasos. Así que se vuelve a ocupar. Pero lamentablemente es así.
3: Claro.
0: Así que muchas gracias a todos por escucharnos. Que tengan una hermosa semana. Ya empezamos septiembre. Se ve. Nuestro colegio está todo adornado. Sí. Se ve precioso. Toda nuestra sala. Así que también me encanta ver también la comuna adornada. Así muchas gracias, Laín, por recibirnos.
3: Cami,
0: un agrado siempre. Chao, chao, auditores.
4: Oye, un abrazo a todos nuestros auditores que siempre nos sintonizan, que nos envían saludos. Hoy extrañé al Jimmy hoy día.
3: Tengo un audio antes de que se vaya.
4: Un saludo para todos. De verdad, muchas gracias por todo el cariño, por todo el amor. A Laín, gracias por siempre aquí recibirnos.
3: No, de nada. El audio antes
4: A ver.
5: Pregunta a la tía Sole, ¿van a cobrar entrada?
3: ¿Van a cobrar entrada, no? Dice, me comentan
4: solo
3: acá que
4: para,
3: sí.
4: Solo para los acompañantes, igual que el año pasado. Los apoderados, entran 2 apoderados gratis y el acompañante debe pagar.
3: Ya, ahí sí. lo sabe ya tía Sole, ¿eh? Acompañantes pagan, solamente 2 apoderados gratis, ¿ya?
4: Así es.
3: Así que ya lo saben ya. Cuídense mucho.
4: Un abrazo. Chao, chao. Chao, chao. Que estén bien.

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ahí están nuestras profesoras. ¡Ay! Sí, se viene, se irán, es la gran peña folclórica año 2026 acá en el Colegio Sembrador. ¡Pues cabras! Se viene para todos los estudiantes del colegio, ¿eh? Así que un saludo a todos los apoderados de acá del colegio que están preparando ya las cositas para venir a la peña, ¿eh? Preparándolos, pidiendo los días algunos porque les toca pega el sábado. Así que les vaya bien nomás, chiquillos, que les vaya bien en su peña. Nosotros el día sábado como Radio Sembrador vamos a tener que apoyar ahí al Colegio Sembrador, ¿sí? Prestar apoyo al Colegio Sembrador en el audio, chiquillos. Ahí vamos a estar nosotros, ¿eh? Así que vamos a estar poniéndole la música ahí a los cabros. Sí, ahí vamos a estar todos, ¿eh? Como equipo, poniendo la cara. Oye, nos vamos con la buena música. Oye, sí, pues porque hoy día estábamos con cumbia. ¡Llegan con nosotros! Los Ángeles Azules y Nicky Nicole. Esto es Otra Noche.

no estamos en los mexicanos hoy día. Hoy, así nomás 5 de la tarde, 50 minutitos. 5 con 50 minutos. Hoy día 17 graditos a esta hora. Ay, ay, ay, está bajando la temperatura, amigo mío, ¿eh? Hay que cuidarse mucho, mucho, mucho de la temperatura. Oye, mira, ya casi terminando el programa, quiero agradecerle a todos nuestros grandes auditores. No había tenido el placer ni tampoco el tiempo de agradecerles, ¿eh? Agradecerle lo del día viernes, en realidad, ¿eh? No había, como les explico, no había tenido el tiempo para agradecerle. El día viernes se comportaron muy, muy bien. Le agradezco a todos nuestros grandes auditores que nos hablaron ese día. Hubo mucha, mucha gente hablando, chiquillos, durante la mañana, ¿cierto? Hasta el mediodía, ¿eh? De verdad les agradezco mucho los mensajes lindos que nos dejaron ese día. Yo lo estuve escuchando, también estuve un poquito al aire ahí un ratito con ustedes, pero después tuve que ir a chambearle, ¿sí? Sí, pues tuve que ir a chambearle ahí al colegio, pero en realidad muy agradecido y toda nuestra gente hermosa. Ya es otro año más, estamos 14 años Radio Sembrador, nos vamos para los 15, cabros. Sí, así que muy agradecido y todos ustedes por los mensajes hermosos que nos dejaban. La gente nos mandaba saluditos, les decía que les gustaban los programas. Bueno, a veces uno hace lo que puede nomás, pues, amigo mío. Así es la verdad, a veces no tenemos el ánimo, hay cositas detrás de nosotros. Yo lo expliqué ese día, hay cositas detrás de nosotros, problemitas que hay detrás. Y igual estamos al aire aquí en vivo y en directo, pues, cabrón, ¿eh? Así que nada, hacemos lo que pudimos. Gracias a la gente que nos admira, nosotros igual lo admiramos mucho a ustedes. Por mi parte, ustedes saben que siempre tienes mi apoyo. Las personas que siempre me han pedido apoyo, pudiendo, yo siempre les tiendo la mano de alguna u otra forma, ¿eh? Sí, pues ellos lo saben, yo he animado muchos bingos acá en la comuna de Colina. Y yo pudiendo, yo lo hago, amigos míos. No es tener mala voluntad, a veces uno no tiene el tiempo, ¿eh? Sí, pues. Así que un saludo a mi gente hermosa, espero que les vaya muy, muy bien. Que tengan una linda tarde. Gracias, amigo Julito, y igual te quiero mucho. Mi bueno, y te queremos mucho, Alain. Un abrazo, hermano. Un abrazo para usted igual, pues, amigo mío, ¿eh? Espero que esté bien. Gracias por también usted estar en sintonía de mi programa todos los días. Le agradezco de corazón a mis grandes auditores, a los grandes amigos que me escuchan todos los días y se dan el tiempo de hablarme. De verdad es muy admirable y lo agradezco de corazón. De verdad lo agradezco de corazón. Permiten que mi programa sea más didáctico y todo el tema. Hoy un abrazo a nuestro amigo Jimmy, que tiene que haber estado ocupadito o alguna cosita, y más rato me va a hablar, me va a ver qué le habrá pasado, ¿eh? Y nada, pues, cuídense, que tengan una linda tarde. Gracias por su sintonía. Los dejo con nuestro amigo Huguito González y nos escuchamos el jueves a la misma hora y en el mismo día. Mañana nuestro amigo Juanito en el Saltando la Siesta, ¿eh? Chao, chao. Y con los profesores de inglés también, ¿eh? Cuídense, amigos, que tengan linda tarde. Hasta el jueves, un abrazo. Chao, chao.

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0: La hora en Radio Sembrador.
2: Es la hora 17:55.
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0: ¡Eso es, chiquillos! Muy, pero muy, pero muy buenas tardes. Bienvenidos y bienvenidas a Directo al Sobre. En este día martes que parece lunes.
1: Gracias, mi guacho.
0: Así es, chiquillo lindo. Sí, salud para todos ustedes. Que están esta hora en sintonía. En este mes de la sed. Septiembre, mi niño. También para que participes con nosotros hasta ahora. Nuestro WhatsApp más 56 966 843914.
2: ¡Mi niño lindo!
0: Así que no, así con buena música. Y a las 20 horas con los clásicos. Vamos a disfrutar de los clásicos. Ah, ¿qué día? ¿Dije martes o lunes? Perdón. Más encima que... Dije los clásicos, enchufes de plan checampo. Hoy día de la música chilena, hombre. Es que uno, claro, como el primero de septiembre pensamos que era lunes. Ay, bueno, martes que parece lunes, eso sí es verdad. Ay, Dios mío, ya, vamos a seguir con buena música. ¡Vamos, seguimos!

0: Ay, ¿qué pasa, mi chamo, Goyito? Está bien chévere la atención. Saludos para Goyito. De Minimarket Don Gaspar. Gracias, hermano. Así que gracias ahí. No, si usted tiene que conocer cómo es la. Cómo es de la sed. Para que usted cache cómo es la del zapateo, oiga. Saludos para toda la gente que. Distintas nacionalidades, ¿cierto? Imagínate, ya estaba viendo un video por las redes sociales. Un haitianito bailando en la cueca. Imagínese, no sé. Imagínese todo ahí bailando en la cueca, porque. No, eso ya son como los chilenos, sí, nos falta que se pongan así, ya, así. Imagínese, me acordé, es el flaitiano, me acordé. Ay, ¿qué pasó, amigo mío? ¿Qué pasó?
1: ¡Oye, tuyo!
0: ¿Cómo que eso? ¿Qué? No sea sin respeto, amigo mío, por Dios. No, sí, como decía el chiquitito, el haitianito, ahí, se pegaban los meos zapateos de cueca, ya. Ya, sí, también voy a estar programando ahí algunos de. Oye, me asustaste, cabrón, chico. Pensé que me estaban penando. Ya, paremos un poquitito y vamos a más alegre. Para todos los parceros, mijo. El viejo del sombrero. Seguimos aquí en el martes surtido.

0: Señorita, ¿a la orden la llevo?
1: No, gracias. Estoy esperando al viejo del sombrerón.
0: ¡Uy, Yucuta! ¡No me digas!

La novia mía, eso es. Saludos para todos ustedes que están a esta hora en sintonía. Y nosotros seguimos nomás aquí en el Martes Surtido.

Y se saludan, y se saludan, y se van, y se van. La canción de las manitos, pues. Muy bien, ¿eh? 15 minutos, señores, se paran de las 7 de la tarde. Aquí en el martes surtido, seguimos. No paramos. ¡Vámonos más! ¡Con ánimo!

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1: La hora en Radio Sembrador.
2: Es la hora 18:58 minutos.
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3: Eso es, chiquillos, y estamos de vuelta aquí en la 106.7 FM, más conectados que nunca. Y recuerde participar con nosotros en nuestro WhatsApp, más 569-6684-3914. Mi niño lindo, ya son las 7 de la tarde con un minuto. Y aquí está Palito Ortega, que era el martes surtido.

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Déjale, yo tengo fe que todo cambiará. Así es, hay que tener fe y esperanza. Eso es lo importante, chiquillos. Por acá dice un loguito, me podría programar aquí en Peter Rock, entre la arena y el mar. A ver, nuestra amiga Ruth Hidalgo, sí, ningún problema. Así que estoy tranquila nomás, DJ Chanchito, ¿cierto? Y va a programar, ¿cierto? Ahí Peter Rock entre la arena y el mar, ¿ya? Vamos con... hace tiempo que no programaba Juan Gabriel, así es. En el Palacio de Bellas Artes, con este popurrí aquí, en el Martes Surtido.

es. Oye, los grandes éxitos del Divo de Juárez. Juan Gabriel. A las 20 horas. De la música chilena aquí en el Martes Surtido. Pero sigamos con este gran cantante, Juan Gabriel.

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1: Eso es, chiquillos, 20 minutos y ya nos separan de las 20 horas. Escuchamos al gran El Divo de Juárez, a Juan Gabriel, ¿eh? Sí, amigo mío, búsqueme por ahí a Peter Rock. Así es, entre la arena y el mar, me piden por ahí. Entre la arena, ¿cierto? Y el mar. Ese mismo, pues. Por favor, mi querido DJ. Así que ahí, por favor, para que lo deje ahí preparado y listo. Ese, gracias, gracias. También por acá, ¿cierto? Sí, hoy día con música. Por eso es que se llama el martes surtido, así que programamos de todo. Eso es, gracias, mi querido. Mi querido DJ. Muy bien. ¿Qué pasó, amigo mío? Tenemos un segundito aquí. ¿Qué pasó, oiga?
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3: ¡Hola! ¡No!
1: Yo creo que es como este.
3: Le dedico una canción.
1: Yo creo que es Juan Gabriel, pero pasadito del peso.
2: Adoro escuchar la Sembrador, que toca buenos temas.
1: Éjale.
2: Y los adoro.
1: Ay.
2: Todavía.
1: Ay. No, sí, es Juan Gabriel, pero es cuestión de peso nomás. Ay, ay, ay, ya. Vamos con Vamos a bajar un poquito las revoluciones, sí. Vamos a relajarnos un poco. Porque me piden por acá. Dos lindas canciones, que me estaba ahí, que estaba comiendo un chicle. Como decía, lindas canciones del recuerdo. Vamos entonces con el gran Peter Rock. Entre la arena y el mar, aquí en el Marte Surtido. Ven para acá, mijita, venga, abrace. No tan fuerte, que comí poroto. Estoy...

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1: Ay, ay, la hora pasa, pero rapidísimo, chiquillos. ¿Qué oso? Ya, vamos con música chilena, ya. Bueno, ya, vamos con música chilena, mi querido DJ Chanchito. A ver, de Pedro Mesone, Hay una canción, se llama Punta Arenas Ya, algo así. Punta Arenas Ya, la. El Ovejero, ah, qué linda canción. Una linda y hermosa canción, ah. ¿Qué otra por acá, cierto? De la música chilena. Sí, a las 20 horas sí viene música chilena. Pero igual, nomás, aquí programamos de todo. ¿Qué pasó, amigo mío? ¿Qué pasó hoy?
2: Poquito, póngase una huequita, una huequita, hacer zapato, ya.
1: Pero por supuesto, sí, eso usted lo hace. Aló, a ver si lo tiene por ahí. Esa linda canción. Mira cómo te quiero, aló. A ver si lo tiene por ahí. Ya. ¿Qué pasó, Rorito? Rorito, saludo ahí. ¿Qué pasó?
3: Hola, Huguito.
1: Hola.
3: Huguito, ¿qué pasa con un Lucho Barrio?
1: Pero por supuesto.
3: Esos que llegan a la avena.
1: ¿Esos que llegan a la avena o de esa cervecita que llega a la avena? perdón, hablé muy fuerte. ¿Qué pasó?
4: Yo escucho Radio Sembrador, aló. Con el programa de Lugo, aló.
1: ¡Vamos más! Una linda canción del gran... ¿Qué pasó? A ver...
3: ¡Chuta, el sapito que salta rápido!
1: ¡Dios mío, señor! ¡Vamos más! Música bonita con el gran Pedro Mesone. El Ovejero. Saludos para toda esa gente del campo. No, si cada vez que escucha esta linda canción, recuerda el tiempo del campo, ¿eh? Seguimos aquí en la 106.7 FM.

0: ¡Eso es! ¿Qué pasó, amigo mío? ¿Qué macho?
1: Hola, soy... Hola. Una nueva persona, quiero que ponga el señor de la noche. Creo que ya puse una hora.
0: El señor de la noche, muy bien, ¿eh? Ya, no se preocupe, mi niño. Lo que pasa es que estamos ya un poquito apretados. Pero no se preocupe que... Usted tranquilo, mi niño, y yo nervioso. No se preocupe, mi niño. Así que... Vamos con el... Aquí ya estamos a la hora, ya... Que se viene la música chilena, pues. Ya, pero sabes que ya voy a dejar anotado, ¿cierto? Ahí pendiente. Y mañana ahí. Usted tranquilo nomás, chiquillo. Usted tranquilo nomás, mi guacho. No me dice. Usted tranquilo, mi guacho. Ya, vamos entonces con una canción más y ya para ir a la pausa correspondiente de las 20 horas. ¡Vamos nomás! 1, 2, 3 y... ¡Aquí está Andy Montañez! ¡Casi te envidio!